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0: M Mexicana te da la temperatura, 30 grados centígrados. 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

0: Falleció el señor José Gallegos Jiménez a la edad de 96 años. 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
1: La M Mexicana te da la hora. Son las 6:20.
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0: FM Mexicana te da la temperatura. 29 grados centígrados.
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8: La M Mexicana te da la hora. Son las 6:34.
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1: La M Mexicana te da la hora. Son las 7 en punto.
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0: FM Mexicana te da la temperatura. 28 grados centígrados.
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1: La M Mexicana te da la hora. Son las 7:15.

0: AM Mexicana te da la temperatura. 27 grados centígrados.
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3: La M Mexicana te da la hora. Son las 7:32.
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2: Mis queridos oyentes, mis queridos hermanos que me sintonizan, sean como siempre bienvenidos a un espacio más de este su programa, Los Grandes Secretos y Misterios del Hermano Gregorio. Como siempre, invitando a toda aquella persona que tenga problemas de salud, que tenga problemas de dinero, que tenga problemas económicos, esas personas que mantienen enfermas, deprimidas, angustiadas, que todo les sale mal y que han buscado ayuda en un lugar y en otro y no lo han podido encontrar. 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Mis queridos hermanitos, dice este primer mensaje lo siguiente: Maestro Gregorio, sufro de la presión arterial. Me gustaría saber si usted me puede dar una buena recomendación, ya que me dicen que usted es médico naturista. Mi fecha de nacimiento es el 2 de febrero de 1975. Mi querida hermanita que me escribe este mensaje, gracias, gracias le doy por confiar en mis conocimientos. Y si alguna persona le dijo que si yo era médico naturista, claro que sí, soy médico naturista y puedo formularle y recetarle lo que son los conocimientos que yo tengo para que usted pueda curarse a través de las plantas. Mi querida hermanita, para ese problema de la presión arterial, usted va a hacerme lo siguiente: consígame la cáscara de la mandarina, ¿sí? Consiga la cáscara de la mandarina, bastante mandarina, la pone al sol, que se seque la cáscara. Luego de bien seca, usted agarre, lávela muy bien lavadita y ponga a cocinar un puñadito de cáscaras en un litro de agua, que hierva hasta que quede en un solo litro. Bájela del fuego, cuérela y tómela durante el día como agua de uso, como agua de tiempo. Esto es muy bueno para regular la presión arterial. Hagan estos tratamientos, son muy fáciles de hacer, muy sencillos de hacer allá en casa. Lo que yo les formulo, lo que yo les receto, es cosas que ustedes pueden hacer, mis queridos oyentes, mis queridos amigos. Dice aquí este otro mensaje: Maestro Gregorio, quiero que usted me diga qué pasa conmigo. Yo nací el 16 de junio de 1985. 16 de junio de 1985, esta persona es nacida bajo la constelación del signo Géminis, elemento fuego, cualidad mutable, día de suerte el día jueves, color que le favorece el rosado, color que le favorece el azul y el color amarillo. El día de suerte para esta persona, incluso para que utilice estos colores, es el día miércoles. Mis queridos hermanitos, he analizado esta fecha de nacimiento y puedo decirle sin temor a equivocarme que los problemas que usted tiene son problemas bastante complicados, son problemas bastante difíciles. A usted le están haciendo un trabajo de brujería. Por eso es que las cosas no le marchan bien. Por eso usted consigue un empleo y fácilmente la corren. fácilmente la despiden. Es por eso, mi querida hermanita, que usted tiene problemas en su hogar, en su familia. Las cosas no están marchando bien y veo que usted ya buscó ayuda. Veo que usted ya buscó soluciones, pero no pudo encontrar absolutamente nada. ¿Qué tiene que hacer en este caso? Yo sé que usted tiene un daño, yo sé que usted tiene una maldad, sé que usted es víctima de la brujería, pero esto tiene solución. ¿Qué tiene que hacer? Visitarme y hacerlo, pero cuanto antes, mi querida oyente, mi querida amiga. Le agradezco por su mensaje, gracias por su confianza. Así es como todas las personas pueden hacerlo. Comunicarse, escribir, hablar, darme la oportunidad de servirles, darme la oportunidad de orientarles, de ayudarles, porque para eso es que yo transmito el programa, mis queridos amigos. Y es que les digo una cosa, este programa no pertenece al maestro Gregorio, no señor, no señora, no mi querido oyente, no mi querido amigo. Este programa tampoco pertenece a esta prestigiosa estación de radio, no señor, este programa pertenece a usted que me escucha. Y ese programa es para usted que tiene problemas, para que medite, piense que usted tiene que buscar soluciones, que tiene que buscar ayuda. Si usted de pronto no confía en mí, pues no importa, no importa que no busque soluciones conmigo, pero lo interesante y lo importante es que usted busque ayuda con cualquier otra persona quien usted tenga confianza, pero que no se quede en ese encierro donde lo quieren tener, mi querido amigo. Que busque soluciones, eso es lo importante, eso es lo que yo quiero. Yo quiero que las personas sean felices. Que usted pueda sonreír día a día. Que usted le dé gracias a Dios por esta oportunidad tan maravillosa de vivir en este mundo tan bello en el cual Él nos dejó para que nosotros pudiéramos ser felices. Así que vamos a atender esa llamada. Bueno, bueno, ¿con quién tengo el gusto?
3: Con la señora Ofelia Hernández.
2: Señora Ofelia, ¿en qué le puede servir, en qué le puede ayudar este humilde servidor?
3: Lo que pasa que... tenemos aquí unos problemitas en la familia.
2: ¿Qué clase de problemas, hija de Dios?
3: Que más que nada es como, o sea, es un hermano que él pues se quiere apoderar de lo de mi papá.
2: Ya, ¿y usted lo que quieren, exactamente qué es lo que usted desea, mija?
3: Pues yo saber si es por medio de que la mujer de él esté haciendo algo, no sé.
2: ¿Por qué, mija?
3: Pero la fecha de la señora no la tengo, de nacimiento, nada más el de mi hermano.
2: No, yo ocupo solamente la fecha de nacimiento de su hermano.
3: Ajá, es del 27 de febrero del 85.
2: 27 de febrero del 85.
3: Sí.
2: Ay, mijita linda, pues parte sí veo aquí de que es influenciado por ella, pero también él tiene parte en esto. ¿Sí?
3: Sí.
2: Es importante que ustedes nos visiten cuanto antes, porque vea, le voy a decir algo. Como no van a poder por la buena, van a querer por la mala. ¿Sí?
3: Sí.
2: Y ellos pueden buscar, incluso me doy cuenta aquí de que hay cosas negativas y que esta mujer sabe de cosas raras, extrañas, que les puede perjudicar a ustedes. ¿Ya? Ajá. Entonces, sí. Es importante que me visiten porque ustedes corren peligro. Ajá. Corren peligro de que me les atenten con un daño, con una maldad, con una hechicería, para poderlo sacar del camino y poderse quedar con las cosas. Deben de visitarme, vayan y agarren tierra en las cuatro esquinas de las propiedades de lo que están peleando, ¿sí?
3: Sí.
2: Y me lleva agua bendita y yo me voy a encargar de que él se doblegue y no esté actuando de esa forma como lo está haciendo, porque ustedes son hermanos, no tienen por qué estar peleando por herencia y ustedes son personas buenas. Él incluso anteriormente era diferente, pero él ha cambiado mucho por las influencias negativas que tiene de parte de ella. Pues él ha cambiado, pues parte de lo que están haciendo, y pues desafortunadamente pues ya no es el mismo hombre que ustedes conocían, el mismo hermano que trataban antes, sino una persona llena de egoísmo, llena de avaricia y de coraje, ¿verdad?
3: Ajá.
2: Entonces, para que ustedes no vayan a estar con precauciones, o para que no vayan a estar con problemas, mejor tengan precauciones. ¿Ya?
3: Sí.
2: Entonces, mijita, lléguenme lo más pronto que puedan con lo que le estoy pidiendo y yo me encargo de que él esté bien y que él, pues, lo que a él le pertenece, pues que él se quede con la parte de que le pertenece. Pero a ustedes también les pertenece algo de esa herencia, ¿listo?
3: Ajá. Sí, bueno. Sí, está bien. Nada más que una pregunta, oiga, ¿en cuánto sale el trabajo?
2: Bueno, yo no cobro los trabajos. Yo no cobro las curaciones, yo no cobro absolutamente nada de eso. Nomás que la consulta vale 200 pesos. De ahí en adelante, los materiales, lo que yo ocupe, lo que yo necesite, para hacer la curación, ustedes ponen los materiales. Lo que sea necesario, ustedes ponen todos sus materiales. Haga de cuenta, como cuando una persona va a construir algo, que va a hacer una casita, ¿qué necesita? Poner los materiales ahí para que el maestro haga las cosas. Así mismo yo también hago. Lo que yo necesite lo pido a ustedes y yo me encargo en hacer los trabajos. Ya después lo que ustedes me van a pagar es con un testimonio de agradecimiento. ¿Listo?
3: Ah, bueno, sí, está bien. Gracias.
2: Bueno, Dios la bendiga, mijita. Gracias por su llamada.
3: Igualmente.
2: Hasta gracias. Luego.
3: Hasta luego.
2: Bueno, mis queridos hermanitos, mis queridos oyentes, marquen ahora, comuníquense, escriban. No les dé miedo, no les dé vergüenza. Yo no le hago daño a nadie. Lo único que yo hago es brindarle soluciones. Tampoco, si usted quiere, no divulgo su nombre a través del programa. No se preocupe por eso. Si usted me escribe un mensaje y me dice, Maestro Gregorio, por favor no vaya a mencionar mi nombre, no lo voy a mencionar. La fecha de nacimiento sí la pongo al aire, pero su nombre no lo vamos a mencionar, mis queridos amigos, porque muchos son los que escriben, dicen, no quiero que salga mi nombre al aire, entonces no lo sacamos. Por eso es que siempre yo menciono las fechas de nacimiento y los problemas, más no los nombres de las personas, mis queridos amigos, mis queridos oyentes. Vamos a escuchar estos testimonios de fe, testimonios de agradecimiento de estas personas que decidieron visitarme y hoy son felices. Hoy gozan de amor, hoy gozan de salud, hoy gozan de bienestar. ¿Usted qué espera para que usted encuentre esas soluciones y también me dé un testimonio de fe?
4: Quiero dar mi testimonio de que me ayudó a resolver algunos problemas sobre trabajo que me hicieron de magia negra. Y pues recurrí a él y me resolvió mi problema y hoy mi vida cambió totalmente en todos los aspectos. Y pues lo recomiendo, muy bueno para resolver los problemas, 100% garantizados. Gracias.
2: Mis queridos oyentes, mis queridos amigos, no lo digo yo, lo dicen las personas que me han visitado. Estas son las personas que agradecen, porque si yo lo digo, mis queridos hermanos, van a decir, el maestro Gregorio es el que habla bien del mismo, ¿no, mis queridos hermanitos? Es que en las calles, en los negocios, en las tiendas, en los camiones, en los taxis, andan hablando de los grandes secretos que hacemos, los grandes milagros que hacemos con las personas que tienen fe en Dios. Así que usted también puede hacerlo. Usted también puede visitarme para que haga lo mismo que hizo esta mujer. Haga lo mismo que hizo esta persona, darme un testimonio de fe, de agradecimiento, después de que encontró la cura y la solución a sus problemas. Porque todo problema, toda enfermedad, toda dificultad tiene cura, tiene solución. Lo único que usted ha hecho, mi querido hermanito, es que de pronto, si usted no se ha curado, no ha solucionado sus problemas, es porque usted no ha visitado a la persona indicada. ¿Sí? ¿Qué quiero decir con esto, mis queridos hermanitos? No ha tenido la oportunidad todavía de visitarme para que usted pueda hacer lo mismo que hizo esta mujer. 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Cualquier duda, pregunta o inquietud, usted es de las personas que trabaja, lucha, se esfuerza, se sacrifica, pero todo le sale mal, sus animales se le mueren, sus tierras no producen cosechas, tiene hijos desobedientes, tiene inconvenientes con su pareja, tiene inconvenientes en su hogar, tenemos la solución. 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Los estaré esperando, mis queridos oyentes, mis queridos amigos. Hemos llegado al final de este su programa, Los Grandes Secretos y Misterios del Hermano Gregorio. Ojalá que haya sido este programa del gusto y del agrado de todos y cada uno de ustedes. Será hasta una nueva emisión, si el Todopoderoso les presta y me presta la vida. Que Dios los bendiga.
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5: La M Mexicana te da la temperatura, 26 grados centígrados.

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9: La M Mexicana te da la hora. Son las 7:56.

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0: La M mexicana te da la temperatura. 25 grados centígrados.
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1: La M Mexicana te da la hora. Son las 8:33.
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La M Mexicana te da la temperatura. 24 grados centígrados.

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3: La M mexicana te da la hora. Son las 8 con 56 minutos.
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0: La M mexicana te da la temperatura. 24 grados centígrados.
1: La M mexicana te da la hora. Son las 9 con 15 minutos.
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0: La M mexicana te da la temperatura. 24 grados centígrados.
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0: La M mexicana te da la temperatura. 24 grados centígrados.
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Hola, hola, ¿qué tal? ¿Cómo están? Muy buenos días. Sean ustedes bienvenidos a la frecuencia de la 94.5 de FM. Con el gusto de siempre te acompaña Alondra Chávez. En este ya viernes hemos llegado al fin de semana, viernes 24 de julio, y es el momento de iniciar con nuestra frase del día.

día de hoy es una frase muy corta, pero tan cierta. Y nos dice: al final, no te preguntarán qué es lo que sabes. Te preguntarán qué es

recuerda que hoy es el primer día del resto de tu vida. Muy buenos días, y es así como damos inicio a través de la frecuencia de la 94.5 TFM. Es la

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1: Hola, ¿qué tal? Con el gusto de saludarle a través de la M Mexicana en la frecuencia 94.5 de FM. Estamos comenzando la noticia en todas partes. Yo soy Gilberto Rodríguez Salas y le doy la más cordial bienvenida y agradecimiento por tomarse este tiempo para estar con nosotros, para informarse, para externar opiniones y también crear su propia, pues digamos, opinión, percepción de las cosas. Hoy es viernes y es 24 de julio del 2026. Y bueno, pues déjeme comentarle que no es el último viernes de mes. Todavía nos queda el próximo, que es 31. Así es que si a usted le pagan por quincena, pues le tengo la mala noticia que está bastante, bastante larga, para que por favor vaya, pues digamos que administrándose mejor. Perdón por comenzar con malas noticias, ¿no? Pero sí es un mes de 31 días, ya lo sabe, julio. Estamos en pleno verano, en plena canícula. La temperatura hoy no será tan calurosa como ayer, pero pues andaremos pues 1 o 2 grados abajito, que luego de repente pues es básicamente lo mismo. Ayer superamos los 33 grados, en algunos momentos llegamos a 35, incluso 36, pero tenemos la certeza de que no son esos calores de abril, ¿no? Que eran, pues la verdad es que muy, muy fuertes, aunque no podemos decir lo mismo para quienes trabajan al aire libre, a la intemperie, aquellos que pues a través de su esfuerzo llevan el pan de cada día a las mesas de sus hogares. A todos ellos les deseamos una gran jornada este día. Cuídense mucho de los accidentes, tengan mucha precaución en cada una de sus movimientos, de sus acciones, tanto albañiles, herreros, plomeros, electricistas, empleados en general, media cuchara, albañil, maestro, bueno, a todos ustedes, también a las personas que pues se dedican a cargar cosas, ¿no? Desde los estibadores hasta los repartidores de refresco, de leche, de productos lácteos. A todos ustedes, bueno, pues muchas gracias por escucharnos esta mañana y también reconocemos su trabajo. Este 24 de julio se conmemora a Boris, que sí es un santo, San Boris. También a Santa Cristina y a Santa Niceta en el Santoral. Son las 6 de la mañana con 43 minutos. Hoy es el día de la sobrecapacidad de la Tierra. Y es un momento que nos invita, pues precisamente a saber, a conocer, a apreciar, pues el tema de la autosuficiencia. Bueno, pues se llega un momento en el cual, pese a que se produjera en todo el mundo, pues alimentos, no podría alcanzar para alimentar a todos los seres humanos en este hermoso planeta Tierra. Por eso este día, el día de la sobrecapacidad de la Tierra. Y bueno, pues esto nos llama a la sustentabilidad, nos llama a cuidar nuestro medio ambiente, a cuidar los alimentos, a pues de cierta manera evitar los alimentos que están tan procesados, pero que bueno, pues es una industria que ahí llegó, quizá para quedarse, tiene muchas restricciones, ha habido muchas situaciones que tienen que ver con cáncer en los humanos a causa de lo que comemos, y bueno, pues siempre habrá que volver a situaciones pues tales como pues, la alimentación sana y quizá poder sembrar nuestros propios alimentos. Yo sé que en este mundo globalizado hablar de producir lo que consumimos pues está muy alejado ya de la realidad, pero bueno, pues habría que quizá el mundo en algún momento pudiera regresar a sus orígenes, ¿no? A estos pilares de la alimentación, del ejercicio, pero más sobre la alimentación, pues imagínese usted, pues antes, pues qué obesidad, qué sobrepeso, la diabetes tenía niveles bajos, los infartos pues también, bueno, había otro reto en cuanto a enfermedades, pero pues era por lo que comíamos, ¿no? Y pues ahora realmente hay tanta contaminación, tanto que decir en cuanto a los alimentos. Bueno, pues ahí está la reflexión sobre el día de la sobrecapacidad de la Tierra. Hoy también es el Día Internacional del Tequila y cae en viernes. ¿Cómo la ve? ¿Cómo le gusta a usted tomar el tequilita? ¿Solito? ¿Nada más con limoncito, con sal? ¿Le gusta antes de los alimentos, después de los alimentos? ¿O acaso es de los que les gusta mezclados? Hay muchas bebidas que se pueden hacer a base de tequila. Bueno, pues México es el principal productor de tequila, porque pues aquí tenemos esta marca más que registrada, pues es una marca de origen, así como Argentina tiene su vino tinto Malbec, o España tiene también estos tintos tan sabrosos como el de La Rioja, y bueno, todos los vinos italianos, bueno, pues México tiene en el tequila un punto importante de reconocimiento mundial. Así es que si usted es fanático o le gusta el tequilita, pues hoy celebre este día con un caballito. No se pase mucho, unos dos o tres, pero llévesela muy tranquila. Además, hoy es el Día Mundial del BDSM, que son prácticas a menudo eróticas, libremente consensuadas. En algunos casos son considerados como un estilo de vida. Se trata de una sigla que, pues por sus letras iniciales, BDSM, pues combina bondage, disciplina, dominación, sumisión, sadismo y masoquismo. Bueno, es muy temprano para andar hablando de esos menesteres. Además, hoy es el Día Internacional del Autocuidado, que va muy de la mano con el tema de la alimentación y la sobrecapacidad de la tierra para producir los alimentos que los seres humanos necesitan. Sí, el autocuidado. Luego, de repente, pues como todo en la vida, le estamos echando la culpa a todo de nuestra salud, menos a nosotros mismos. Es que me lo mataron en el hospital, oiga señora, pero llega con más de 200 de la diabetes y llega ahí con su presión arterial al límite, pues imagínense, pues no nos cuidamos, ¿no? Y así queremos que otros cuiden de nosotros. En la historia, en 1912, en México, se fundó la Escuela Libre de Derecho. En 1924 se fundó en París la Federación Internacional de Ajedrez, bajo el lema Somos una Familia. Y en 1969, Neil Armstrong, Buzz Aldrin y Michael Collins regresaron a la Tierra en el Apolo 11 tras realizar el tercer viaje a la Luna y el primer alunizaje tripulado de la historia. Así es que le costó 4 días a estos astronautas regresar al planeta Tierra después de que el 20 de julio de aquel mismo año 69, pues pudieron caminar en el satélite natural de la Tierra. Bueno, le comentaba que hoy es el Día Internacional del Autocuidado, y en este sentido quiero que escuche usted a una doctora del Seguro Social que le habla precisamente a usted, reflexiona con usted sobre la importancia de cuidarnos nosotros mismos, ¿eh? Ahora sí que, como dice el dicho, pues si usted no se cuida, ¿quién lo va a hacer? A ver, por favor, doctora, preséntese a continuación.
2: Soy la doctora Aurelia Guadalupe Rico Silva, soy jefe de servicio de medicina familiar en el Hospital General de Zona, con medicina familiar número 2. El autocuidado es el conjunto de acciones y hábitos que cada persona realiza de manera consciente para cuidar su salud física, mental y emocional. Incluye una alimentación saludable, actividad física, descanso adecuado, higiene, vacunación, prevención de enfermedades y atención oportuna cuando existe algún síntoma. Practicarlo todos los días ayuda a prevenir enfermedades, mejora la calidad de vida y favorece un envejecimiento saludable. Se conmemora el 24 de julio porque simboliza que el autocuidado debe practicarse las 24 horas del día, los 7 días de la semana. Esta fecha busca crear conciencia sobre la importancia de adoptar hábitos saludables de manera permanente y recordar que la prevención es una de las mejores herramientas para conservar la salud. El autocuidado ayuda a disminuir el riesgo de desarrollar enfermedades crónicas como diabetes, hipertensión, obesidad y algunos tipos de cáncer. También fortalece el sistema inmunológico, mejora la salud mental, favorece el bienestar emocional, incrementa la energía para realizar las actividades diarias y reduce las complicaciones que pueden requerir atención médica especializada. El IMSS recomienda mantener mantener una alimentación balanceada, beber suficiente agua simple, realizar al menos 150 minutos de actividad física moderada por semana, dormir entre 7 y 8 horas diarias, evitar el consumo de tabaco y el alcohol en exceso, mantener una adecuada higiene personal y lavado frecuente de manos, completar los esquemas de vacunación y acudir periódicamente a los servicios preventivos como Prevenir. Son tres pilares principales fundamentales para mantener una buena salud. Una alimentación equilibrada aporta los nutrientes necesarios para el organismo. La actividad física fortalece el corazón, los músculos y huesos, además de ayudar a controlar el peso, mientras que dormir lo suficiente favorece la recuperación del cuerpo, mejora la concentración y fortalece el sistema inmunológico. La salud mental forma parte integral del bienestar. Cuidar las emociones permite afrontar mejor el estrés, fortalecer las relaciones familiares y sociales y mejorar la calidad de vida. Es importante dedicar el tiempo al descanso, realizar actividades recreativas, expresar las emociones, mantener redes de apoyo y solicitar ayuda profesional cuando sea necesario.
1: Bueno, gracias, doctora, por recordarnos pues algo que ya sabemos, pero que qué tan difícil es ponerlo en práctica. Comer bien, dormir bien y bueno, pues estar tranquilo o solicitar ayuda en temas de salud mental. Bueno, pues reflexione usted, por favor, hoy en el Día del Autocuidado, y sepamos que nuestra salud quizá sigue estando en nuestras manos, en nadie más, con hábitos positivos. Y bueno, pues nunca es tarde para comenzar, por más que pues tengamos días aciagos, que nos desesperemos, pues nunca, sí, nunca, nunca es tarde para decir hoy podré ser un nuevo hombre y una nueva mujer. 6:51 a.m. ¿Cómo está el ambiente político en San Luis Potosí? De repente se adelanta, de repente pues no pasa nada, de repente pues se cree que pues ya a la vuelta de la esquina van a ser las elecciones, algunos partidos políticos se desbocan, ¿no?, a hablar de gubernatura, a hablar de alcaldías, a hablar de diputaciones. Lo que es un hecho es que el proceso electoral todavía no comienza. Comenzará primero el federal, ya en un par de meses más, y en 3 meses el estatal, que es el que más nos interesa. Le recuerdo que a nivel nacional, bueno, pues hay un alto interés por la Cámara Baja, la Cámara de Diputados, 500 legisladores, 300 que se elegirán por voto directo, se les llama mayoría relativa, y los 200 que van de rebote, estos plurinominales que, pues no, nomás no pudo el gobierno federal cambiar la forma de elegir a estos legisladores. Bueno, pues el próximo primer domingo de junio, precisamente ahí, se estará eligiendo en las urnas a 500 diputados federales. Hasta el momento no se vislumbra quién pudiera ser el candidato del tercer distrito electoral con cabecera aquí en Río Verde, donde actualmente es diputado federal Óscar Bautista Villegas. ¿Quién podrá ser? Bueno, pues no ha habido quien levante la mano para ser interesados. Hay quien dice que, pues digamos, la candidata natural podría ser la propia Leticia Vázquez, actualmente diputada local, que, bueno, pues ha tenido sus incursiones en estos municipios, no como se hubiera querido, pero bueno, pues finalmente es el estilo. Actualmente la diputada local está enfrentando, pues digamos, un importante oposición allá en Cerritos, donde fue alcaldesa en 2 ocasiones por parte de un grupo de ciudadanos que están pues revisando algunas cuentas, están revisando algunas acciones que se hacen al interior del ayuntamiento, incluso actual, el que maneja Liliana Castillo Montelongo, y han estado difundiendo sobre todo algunas acusaciones importantes en temas de corrupción, algo que la propia diputada ha salido a decir que es completamente falso. Bueno, a nivel estado, quizás es lo que más interesa, y también la capital potosina. Se juega mucho en la capital potosina de la elección en todo el estado, y es que San Luis Capital concentra un importante número de pobladores, en los cuales en los últimos años, solamente en una ocasión, pues la oposición, conociendo ahora la oposición como el Partido Verde en la capital potosina, ha ganado la presidencia municipal, precisamente con Ricardo Gallardo Juárez, el papá del actual gobernador. Pero después, pues siempre ha sido el PAN y el PRI quienes se han turnado para gobernar San Luis Potosí, esta bella ciudad colonial que tenemos aquí en el estado. Y bueno, pues actualmente está gobernada por Enrique Galindo Ceballos, que obtuvo los votos del PAN y del PRI. Ha dicho el PAN que van a ir solos, pero pues también luego nos preguntamos qué queda del PRI, o si decir que el PAN va solo es decir ya con el PRI incluido, porque pues el PRI no deja de levantar. En San Luis Potosí está en los niveles más bajos de su historia, pese a que ya está el gobierno federal, pues de cierta manera, pues desgastado por los 6-7 años de poder, pero el PRI en San Luis, pues no levanta. A ver, dígame usted aquí en Río Verde, si ha escuchado hablar de este Partido Revolucionario Institucional. Tiene por ahí a su presidenta, una profesora de apellido de la Cruz, pero párele de contar. En realidad todos se han ido del PRI, pero bueno, pues ahí tendrá un voto duro. El PAN es todo un trabuco, de cierta manera, en la zona media, porque ha tenido mucha fuerza en la capital. De hecho, hay todo un, pues digamos, un movimiento al interior de Acción Nacional para levantar una posible candidatura de Marcelo de los Santos, no el exgobernador, sino el hijo de quien fue también alcalde de la capital, que pues intenta ser candidato o a la capital o a la gobernatura. Está haciendo ruido, no ha venido al interior, está haciendo algo de ruido y hasta campaña allá en la capital, algo que ha sido bastante duramente criticado. Y bueno, quien está también haciendo su lucha es el propio Gerardo Sánchez Umaña, quien ayer tuvo una reunión convocada por Gabino Morales. Gabino Morales es fundador de Morena en San Luis Potosí. Y bueno, pues el propio Gabino Morales, que es actualmente diputado federal, dio a conocer que esta reunión que tuvo con Gerardo Sánchez Umaña fue muy productiva, en donde se reunieron compañeros fundadores del movimiento en San Luis Potosí. Dijo: estamos reunidos consejeros, ex consejeros, ex diputados, ex regidores, así como representantes actuales, diputados, regidores e integrantes del Consejo Estatal de Morena, todos unidos a un proyecto. ¿Cuál es ese proyecto? Pues que Gerardo Sánchez Umaña sea candidato a gobernador y que Gabino Morales sea el candidato de Morena a la capital del estado. Bueno, pues eso es lo que está pasando, es lo que ha pasado esta semana, y bueno, pues también la presencia siempre constante de la senadora Ruth González Silva. De esta manera, pues, se están afinando las herramientas, las armas, para lo que viene en los próximos meses, que se piensa pueda ser una lucha encarnizada políticamente hablando, y ojalá solamente quede en eso, en política, y no se inmiscuya en otro tipo, pues, de situaciones en la sociedad, como el tema de seguridad, o las agresiones, o pues esta utilización de medios de comunicación falsos para enviar estos mensajes de denostación, de ataque, que a nadie alimentan en nuestra sociedad. Bueno, pues esto es lo que ha estado pasando en las últimas horas, en las últimas semanas. Son las 6:58 del día, en este viernes que apenas va comenzando. Ayer fue un día muy accidentado. No, hombre, pues si apenas en la mañana le estaba yo platicando que por favor se portara sensato, y durante el resto del día hubo muchos accidentes, desafortunadamente, con personas lesionadas. A ver, ¿en qué quedó primero el incendio de las camionetas, tanto en Ciudad Fernández como en El Refugio? Pues se está investigando, se está investigando qué ocurrió. Llama la atención la camioneta quemada en Ciudad Fernández, que tiene placas de Oaxaca, una camioneta Durango. Sí, placas de Oaxaca, pues no, realmente no es muy común, ¿no?, aquí en San Luis Potosí. Está muy al sur este estado de la República. Y bueno, lo que llamó la atención fue la camioneta quemada allá en El Refugio, que pertenecía a una joven que ha sido, pues digamos, ella muy mediática en los últimos meses, que hace videos, se pretende ser lo que muchas jóvenes actualmente, los llamados influencers. Una joven de nombre Brendita, creo que está en redes sociales. Bueno, pues a ella le quemaron su camioneta, quién sabe cuál haya sido el motivo, porque pues un vehículo como estos, pues no se incendia pues así nada más porque sí. Es una situación que fue provocada, y esperemos que esta situación pues sea investigada y pueda ser castigada. Bueno, esto en cuanto a la mañana, que ya se lo había informado, pero por la tarde hubo varios incidentes. En la carretera hacia Rayón hubo un choque múltiple. al grado que una persona terminó pues prensada en un vehículo, tuvo que ser sacada de emergencia por parte de los bomberos de Río Verde y por corporaciones de Rayón, de Cárdenas y de Río Verde que acudieron a ese lugar. Así es que, como siempre, mi admiración para todos ellos. El accidente ocurrió ahí muy cerquita del Cerrito de la Cruz, un choque por alcance, una carambola tremenda donde también se vio involucrada una motocicleta. Y bueno, pues el saldo fue de varias personas lesionadas. Por favor, si sale a carretera, cuídese mucho, vaya manejando a la defensiva. Acuérdese que a una velocidad importante, a la baja, pues es muy complicado que ocurran accidentes. Sí podrán ocurrir, pero sin ninguna trascendencia para su cuerpo, para su integridad y la de los suyos. Bueno, también llamó mucho la atención, sobre todo por las burlas, una camioneta o un vehículo que terminó cayendo al canal principal de la Media Luna. Pues sí, ya comenzó esta temporada con este calorón. Alguien dijo, a ver, ¿cómo es la raza, eh? ¿Cómo le encanta? Dice, pues le salió más barato meterse ahí que ir a la Media Luna. Le digo que la gente no perdona. Mire, hubo un reporte a las autoridades de que la persona que cayó junto con su vehículo iba en estado de ebriedad. Una mujer, por cierto. Es bien complejo esa situación, ¿eh? Que se diga que andaba en estado de ebriedad. Mire, que cuando sí se encuentra en este estado, pues ya qué, ¿no? Pues tiene que agachar la mirada y pues seguir adelante, ¿no? Pero pues acuérdese que técnicamente o jurídicamente, pues solamente se puede eso justificar cuando hay un examen de por medio, ¿no? Un examen de algún médico legista. Todo lo demás termina siendo chisme. Aunque en realidad, pues sí se asegura que el estado de ebriedad pudo haber sido una de las causas de este accidente, pues que a todas luces resulta simpático, pero cuando recordamos que han muerto personas por caer a los canales de la Media Luna, se nos quita la sonrisa del rostro. Así es que, pues no, yo creo que no hay que burlarnos de esto, porque a cualquiera nos puede tocar. Como no hay cámaras ahí, no se puede saber realmente qué fue lo que pasó. O sea, sí, se cayó al canal, pero ¿qué ocurrió alrededor de él? No sé, en algunas ocasiones quizá podemos ser muy injustos en dar a conocer una opinión. Creo que ha pasado en muchas ocasiones cuando pues no hay una certeza importante, contundente de qué fue lo que pasó. En fin, bueno, y por la noche la Coordinación de Protección Civil de Ciudad Fernández atendió a dos personas, dos hombres que iban en moto y terminaron chocando contra una vaca. Pues no sé, pues iban a gran velocidad, ¿no? O imagínese usted, si va en moto y ve una vaca, no se para. Bueno, pues esto ocurrió en el camino a San José del Terremoto, todavía municipio de Ciudad Fernández. Cuídese mucho, por favor, no sea estadística. De repente, y algunos accidentes son tan prevenibles, pero luego vemos y observamos los daños materiales, las personas que quedan discapacitadas, quizá para meses, para años o de por vida. Y dice uno, bueno, ¿y por qué no? ¿Por qué no cuidarse? ¿Por qué no manejar a la defensiva? Hágalo, por favor. Y bueno, mientras reflexiona, nosotros vamos a ir a una pausa, la cual será breve, pero regresamos aquí a la noticia en todas partes. Estamos en el 94.5 de FM. Aquí en Río Verde.
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2: Ya estamos de vuelta, son las 7:04 de la mañana de este 24 de julio.
3: 24 de julio, penúltimo viernes de mes. La BMW, esta empresa alemana, cumplió 10 años de estancia en San Luis Potosí. Lo conmemoró anunciando, pues ya que su inversión aquí en San Luis Potosí ha llegado a los $2,000 millones. $2,000 millones. Incluida la más reciente asignación de €800 millones para la producción de vehículos eléctricos y baterías de alto voltaje, que a partir de 2027 comenzarán a producirse desde San Luis Potosí, y con ello el Estado pues será punta de lanza de esta nueva tecnología. La planta, la BMW Group, aquí en San Luis, genera 3,700 empleos directos y cerca de 32,000 indirectos, además de integrar una amplia cadena de proveeduría alrededor de esta empresa. Todo lo que le venden, pues desde llantas hasta todos los circuitos que llevan estos carrazos de la BMW. Bueno, pues recientemente, esta semana, BMW hizo un evento. No estuvo el gobernador, llamó la atención que no haya estado el gobernador, pero sí estuvo el secretario de Desarrollo Económico, Mario García Valdés, quien junto a Klaus von Moltke, presidente y CEO de BMW, pues celebraron los 10 años, los dos lustros, primera década, como usted quiera, de esta planta en San Luis. El gobierno del estado dio a conocer que pues se ha aportado por parte de los potosinos mano de obra calificada, que ha habido capacitación especializada, proveeduría local y también mayores oportunidades para las nuevas generaciones. Así es que 10 años de BMW, hay mucha gente de la zona media trabajando ahí. Es una empresa de clase mundial y que el próximo año estará, pues digamos, creando desde San Luis Potosí los autos eléctricos que se usarán en todo el mundo, principalmente en Europa. Y ahí pasan, aquí por Río Verde, todos los carrazos BMW. ¿A dónde van? Pues van a Tampico para llevárselos a Europa en barco. Así es que, pues bien, por BMW, fíjese lo que son las cosas. San Luis Potosí tendría por lo menos 4 armadoras de autos, si no es que Donald Trump se llevó a la Ford. ¿Se acuerda cuando en el primer periodo de Trump, pues ya nos lamíamos los bigotes aquí en San Luis con la Ford? Llegó Trump y dijo, Ford, vente para acá. Y bueno, pues se fue para allá a la Ford. Pero bueno, aquí tenemos todavía la GMC, la Chevrolet, y por supuesto la la General Motors. Perdón, se me cruzaron los cables. La BMW. Aquí en San Luis Potosí. Son las 7:07 de la mañana. Vamos a más información. Esta información tiene que ver con una parte muy amable del DIF, de los sistemas municipales DIF en la región. En el caso de Ciudad Fernández, su presidenta es la señora Rosaura Ponce. Y bueno, pues en el audio que usted va a escuchar, nos habla acerca de las niñas y de los niños beneficiados con la delfinoterapia. Es Rosaura Ponce, la presidenta del DIF de Ciudad Fernández.
4: Por ahí hay un grupo de 11 mamás que están trabajando para llevar sus niños a las delfinoterapias en Silao, Guanajuato. Por ahí ellas están reuniendo dinero, haciendo varias actividades. Por ahí también van a tener una mega clase de zumba en Fertimex, en Llanitos. Y por ahí, bueno, ya están ofreciendo los boletos para que las personas los compren. Todo esto es con el fin de el dinero que van a juntar es para llevar a los niños a la delfinoterapia. La delfinoterapia, pues bueno, ellos necesitan transporte, necesitan dinero para las sesiones. Perdón, las sesiones se pagan aparte, cada sesión que los niños entran a la delfinoterapia. Y bueno, pues están muy interesadas en trabajar para para sacar pues recursos para llevar estos niños a Silao, Guanajuato, a las delfinoterapias. Bueno, son alrededor de 16, 17 niños, por ahí 5, ellos pues los van a llevar, ellos van a solventar sus gastos, simplemente la mamá de 11 niños son las que van a trabajar para sacar el dinero, porque sí, no tienen como que el suficiente recurso, entonces en las cuales ellas están trabajando, por eso es que nosotros les donamos como la bicicleta para que ellas tengan un poquito más de dinero para pues a solventar sus gastos de ellos. Sí, nosotros también aquí por parte de la VR llevamos por grupos niños al CRE en Río Verde, en la cual tenemos por ahí un convenio con ellos y bueno, se van programando a medida de la necesidad de los niños. Se han llevado niños bebés y también se han llevado adultos que necesitan de las hidroterapias y bueno, por ahí ellas llevan como una secuencia de estarlos llevando al CRE aquí en Río Verde.
3: Gracias, muchas gracias, presidenta. Y bueno, pues qué bueno que sean también de esta manera muy humanos, ¿no? Para poder apoyar en esto que les beneficia tanto a las niñas y los niños, las terapias junto con los delfines. 7:10 a.m. Aquí en Río Verde detuvieron esta semana a una mujer de nombre Noemí. ¿Qué hizo Noemí? Bueno, pues está acusada de que el 30 de noviembre del 2024... en compañía de 3 hombres que aún no están detenidos, pero que ya tienen también orden de aprehensión, ingresaron de manera violenta a un domicilio de la colonia Victoria. Bueno, pues las indagatorias establecieron que los probables responsables cometieron pues un robo utilizando armas de fuego, se apoderaron de 250 mil pesos en efectivo, joyería, $3,000 estadounidenses y las llaves de una camioneta GMS. Para después huir del lugar. Bueno, pues además de estos 3 sujetos, iba Noemí, la cual fue detenida en Río Verde y procesada con estos delitos de robo calificado y asociación delictuosa también. Bueno, pues ya está detenida y pues van a buscar la vinculación a proceso y que pues también ojalá puedan descubrir, ¿no?, y detener pronto a los otros sujetos que

semana antes también un policía se quitó la vida, pues por depresión. Bueno, pues de este primer caso del policía ha surgido la ley Orlando, así se llamaba el policía. Esta ley Orlando fue propuesta por el diputado, por el senador Emanuel Reyes. Presentó esta iniciativa para reformar la Ley General del Sistema Nacional de Seguridad Pública, que establece un modelo integral para la prevención del suicidio, la atención psicológica y el acompañamiento emocional del personal operativo. La propuesta surge tras el fallecimiento del oficial Orlando García, allá en León, Guanajuato, quien se quitó la vida por una profunda depresión que enfrentó durante años, según lo dijo él mismo. Su historia evidenció una realidad que durante mucho tiempo ha permanecido oculta. ¿Cuál es? Miles de policías desarrollan su labor bajo condiciones de enorme presión emocional, sin que existan mecanismos suficientes para proteger su salud mental. El uniforme, dice el senador, no vuelve invencible a quien lo porta. Detrás de cada insignia hay una persona con emociones, con familia, con miedos y con heridas que muchas veces permanecen en silencio. La fortaleza de nuestras instituciones también depende de la capacidad que tengamos para cuidar a quienes todos los días cuidan de México. Esta iniciativa, pues, reconoce a los integrantes de las instituciones de seguridad pública y que enfrentan de manera cotidiana situaciones de alto riesgo, de violencia, de pérdida de compañeros, de jornadas prolongadas y acontecimientos potencialmente traumáticos que pueden derivar en ansiedad, en depresión, en estrés postraumático o conductas suicidas. Así es que, pues, esta ley, pues, lo que busca son varias cosas. Mire, la obligación de que todas las instituciones de seguridad implementen programas permanentes de promoción, la creación de protocolos obligatorios para la detección temprana de la depresión, la atención psicológica y psiquiátrica gratuita, el acompañamiento especializado después de enfrentamientos armados, la capacitación para mandos en identificación de factores de riesgo, la incorporación del autocuidado y la coordinación permanente con las autoridades de salud. Así es que, pues, parece que va en serio desde el Senado modificar la Ley de Seguridad Pública en esta ley Orlando, que no es una ley, en realidad son cambios a una ley que ya existe y que, bueno, pues, pone en el centro de la atención la salud mental de los policías. Y en otros rubros tendríamos que poner la salud mental siempre como, pues, lo más importante que tenemos. Pero sí, los policías, pues, luego de repente la gente se queja, ¿no?, de los policías. Es que los policías reaccionan de una manera muy violenta. Pues ahí está una explicación del por qué pueden actuar de esa manera. Por cierto, lo que no se debe de dejar pasar, que es reprobable, es la serie de quejas que continúan en contra de la Guardia Civil Estatal en algunos municipios como San Ciro de Acosta. La gente en San Ciro sigue quejándose de la Guardia Civil Estatal en el sentido de, pues, que andan cuidando a la gente. ¿Para qué? Pues ya sabe usted. Pues allá, oiga, pues tú solo, yo soy autoridad, te estoy acusando de algo, pues vamos viendo cómo nos arreglamos. Ojalá se elimine esta mala práctica de los policías. Mire, no podemos decir quiénes son, qué patrulla es, aunque en realidad sí nos llegan reportes en ese sentido. Pero sí es una práctica común, ¿para qué nos hacemos tontos? Es una práctica común de la Guardia Civil y lamentablemente también de algunas policías municipales. Así es que, pues, ojalá los mandos de la Guardia Civil escuchen esto y pongan en cintura a sus elementos. Me platicaba un señor de las Magdalenas, le mando un gran saludo, que una vez venía a su casa y que prácticamente la patrulla estaba escondida, pues, acechando a su víctima como si fuera un puma, un tigre, que nomás de repente, pum, se le apareció. Más que el susto del policía, casi dice que, pues, el susto de entre la nada, nada más de repente se le aparece un policía en la ventana, y, pues, ¿para qué cree que era? Era para darle las buenas noches y decirle, pues, que se fuera tranquilo a su casita, que ellos lo iban a cuidar. Bueno, ojalá haya sido eso. Creo que no, al último sí me dijo que le quitaron sus billetes. 7:16 de la mañana, bueno, pues, ¿qué podemos hacer en ese sentido? Más que hacer un llamado a las autoridades para que, por favor, hagan algo contra sus elementos policíacos, por favor, porque uno o dos manchan a todos. Mire, ahorita con el comentario que estoy haciendo yo, pues ya con eso, pues, se contamina toda la corporación, ¿no? Pero no es así, es uno, dos, tres elementos, 20.

0: 20%, 30%, pero no son todos. Por favor, también quiero aclarar esa parte. Por cierto, anda personal aquí de la Secretaría de Seguridad y Protección Ciudadana del Gobierno Federal. Se encuentran realizando la Estrategia Nacional contra la Extorsión. Precisamente una de las elementos encargadas se reunió recientemente con el alcalde Arnulfo Urbiola Román. Ha tenido contacto también con diferentes medios de comunicación, incluyendo a su servidor. Y bueno, pues esta agente de nombre Alma Plata, pues está encabezando los esfuerzos del gobierno federal porque se difunda el asunto de la extorsión y de la campaña para poder erradicar este delito de la República Mexicana. Vamos a hablar del agua, son las 7:18 de la mañana. Lo vamos a hacer primero a través del director de la Comisión Estatal del Agua, es Pascual Martínez Sánchez. Pascual Martínez nos habla, pues sí, lo importante que es la infraestructura hidráulica, pero más allá, el tema de la cultura del agua. Cuidar el vital líquido, porque pues los municipios, el estado puede hacer grandes obras para llevar el agua a los hogares, pero de nada va a servir si esta agua termina desperdiciándose. Es Pascual Martínez Sánchez.
1: Más bien lo que yo pudiera comentarte al respecto es que nosotros como Comisión Estatal del Agua siempre llevamos impulsando a los diferentes organismos operadores de agua potable. Y en este caso, en esta región, pues bueno, estamos muy de la mano aquí con el organismo operador de agua de Río Verde, con el organismo operador de Ciudad Fernández, de San Ciro de Acosta, en el tema de los cursos de cultura del agua. Y el tema de la cultura del agua, que bueno, es de manera ya legal, donde cada uno de los organismos debe de implementar acciones determinadas para poder ver el tema y el cuidado que va en parte al agua subterránea. ¿Por qué te comento eso? Porque nosotros como humanos pues tenemos afectación al ciclo del agua, que es el que de manera natural hace que llueve, que llega a los mantos acuíferos y nosotros hagamos consumo de ello. Que al hacer consumo de eso, nosotros venimos afectándolo. Nosotros le llamamos un curso urbano del agua, donde lo afectamos enormemente. Y es en la parte donde nosotros los capacitamos, les damos las recomendaciones, que va muy enfocada de la mano con el ahorro del agua, porque nosotros tenemos que dar una cultura hacia la gente, hacia los clientes, hacia los usuarios, que es quien utiliza el agua y que la haga de una manera ordenada para darle un buen consumo, y eso va muy, muy ligada de la mano con en relación a la extracción del agua que podamos hacer, ya sea en los mantos acuíferos o al agua superficial. Pues mira, el acuífero de acá se manejan cuencas diferentes. ¿A qué me refiero? La cuenca de arriba, la cuenca superficial, es una cuenca meramente estatal, y el acuífero del agua subterránea es agua totalmente federal. Nosotros tratamos de regular a través de los diferentes usos del agua de los organismos que no excedan los consumos concesionados que da la federación, que sería parte de poder tener un buen uso del agua, y aparte eso va muy ligado de la mano en el tema de que el agua concesionada de manera federal, pues tratar de extraer lo menos posible para poder tener menos afectación.
0: Bueno, las reflexiones y las declaraciones de Pascual Martínez Sánchez, porque Pascual es cerritense y actualmente es el director de la Comisión Estatal del Agua. Y creo que todos podemos reflexionar cuando entendemos que mucha gente está tan alejada de la distribución del vital líquido que tiene que recibir pipas de agua. Lo que debe de ser, ¿no? Tener, pues, digamos, en qué almacenarla primero y saber que no tenemos agua abriendo la llave, sino más bien almacenada en tinacos, en diferentes espacios dentro de la casa. Es todo un cambio de paradigma, es un cambio de mentalidad. Bueno, pues así viven muchas comunidades de Río Verde. Vamos a escuchar lo que dice Juventino Torres, él es el director de Desarrollo Rural del Gobierno Municipal y es el encargado del traslado de agua en pipas. ¿Cómo va este servicio del gobierno? ¿Para quiénes? Y bueno, sobre todo en esta época de calor que tanto se necesita el vital líquido. Adelante, Juventino.
2: Sí, mira, pues bueno, cada año, en temporadas de calor, se incrementa el consumo de agua, y bueno, pues estamos muy al pendiente, coordinamos también con SASAR, ya que ellos, bueno, pues llevan lo que es el registro o el control de lo que es el agua potable. Hay lugares que aunque tienen la red, pues baja la presión y pues nosotros estamos para apoyarlo con lo que son las pipas de agua y apoyar a lugares que estén necesitando el agua en el momento, nos hemos apoyado. Ahorita, bueno, pues nos ha bendecido también las lluvias. Hemos tenido ahorita lluvias, lluvias tranquilas, pero sí apoya, sí sirve mucho, claro que sí, tanto como en el tema en agricultura, pero también en el tema uso doméstico. Ya, bueno, pues se requiere un poco menos el apoyo, pero estamos al pendiente y siempre de la manera de trabajar con los comités vecinales, que es como nuestro presidente municipal ha implementado este tipo de trabajo ahora, y ellos nos indican quién requiere, quién solicita, y pues estamos al pendiente. Seguimos trabajando de esta manera. Sí, mira, pues sí, como tú lo comentas, seguimos trabajando de la misma manera, así como iniciamos. Bueno, poniendo el esfuerzo de cada uno de nosotros cada vez más, la indicación de nuestro presidente municipal, seguir trabajando en el tema que nosotros nos toca, lo que es desarrollo rural, lo que es el campo, trabajar en los temas agropecuarios con las personas que se dedican a la agricultura, a la ganadería. Y en las comunidades estamos al pendiente. Te voy a comentar que los servicios con los que cuenta nuestro departamento sigue trabajando de una manera muy oportuna, de una manera muy puntual, con lo que son las pipas de agua potable. Seguimos apoyando a las comunidades que, bueno, pues que tienen escaso lo que es el agua potable, y apoyarlos. Seguimos apoyándolos a las comunidades, a todas las comunidades que lo requieren, aunque cuenten con sus pozos, que aunque cuente con agua, bueno, pues si les baja la presión, requieren agua, lo seguimos apoyando.
0: Bueno, gracias, es el titular de Desarrollo Rural de Río Verde, que se encarga del tema de las pipas. Y nada más para que pues entienda y pueda usted cuidar mejor el vital líquido, saber que pues usted es privilegiado en abrir la llave, aunque sea la de la puerta de su casa, y que tenga ahí agua. Ya lo demás le toca a usted, que eso es lo triste y es lo que luego le reclaman mucho a los organismos de agua, es que no me sube al tinaco. Pues no es la obligación del organismo que haya presión hasta allá, con que llegue hasta su casa, pues hay que darnos por bien servidos, ¿no? Porque pues acuérdese que lo que usted paga en el recibo, es que la gente dice que yo pago mi recibo y no recibo nada de agua. Bueno, pues sí. De repente hay algunos sectores todavía en Río Verde que son bastante, bastante complejos, bastante complicados. La presidenta de México, Claudia Sheinbaum Pardo, destacó que gracias a los cuatro ejes de la Estrategia Nacional de Seguridad, el pasado 21 de julio del 2026 ha sido el día con menos homicidios en los últimos años en todo México. Solamente hubo 21 homicidios en el país en un solo día. 21. O sea que ni siquiera fue un homicidio por estado. Bueno, pues esto es lo que dijo la presidenta mexicana Claudia Sheinbaum Pardo sobre este pues aparente logro, ¿no?, del gobierno de México.
3: El 1 de octubre del 2024. En septiembre de 2024 había 86.9, 87 homicidios dolosos. Cada día en promedio.
0: Bueno, 87 en septiembre del año pasado, este pasado 21 de julio, 21, pues es un número importante. A ver, sigamos escuchando a la presidenta.
3: Y ahora, a junio de 2026, lo que llevamos del 2026, tenemos un promedio de 45.4 homicidios. Un promedio quiere decir que hay días en que a lo mejor pasamos de 55 homicidios ahora, y hay días en que tenemos menos homicidios. En efecto, ayer fue el día de menos homicidios desde hace muchísimos años, 21 homicidios diarios. Y estos son, obviamente, son personas, pero estos indicadores nos muestran cómo vamos avanzando.
0: Bueno, así es que nos portamos bien con Diosito el pasado 21 de julio, donde hubo, pues en realidad hubo menos, pues digamos que menos crímenes en la República Mexicana. Vamos a una pausa, permítamelo, son las 7:27 y tenemos más aquí en La Noticia en Todas Partes. Volvemos.

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3: Gracias, ya estamos de vuelta aquí en este nuestro programa de viernes. Es nuestro último programa de la semana, pero bueno, nos vamos a ver el próximo lunes, no se preocupe. San Luis Potosí sigue en los primeros lugares en producción minera. Ya sabe, ¿no? San Luis Potosí es el principal productor de fluorita, aunque estamos enojados ahorita con los productores de fluorita, que es la gente de Coura, la gente de Mexichem. Bueno, ya ha cambiado el nombre un montón de veces la empresa. Acuérdese, por la contaminación del río Santa Catarina y en San Nicolás Tolentino. Pero bueno, pues es esta empresa y principalmente Zaragoza, el gran yacimiento de fluorita que hay en este municipio, el que mantiene a San Luis Potosí como el principal productor de fluorita. Estas son cifras del INEGI. Para empezar, a nivel general, es una estadística de la industria minerometalúrgica en México. Bueno, pues San Luis se mantuvo como líder nacional de fluorita al producir 45.812 toneladas. Es un crecimiento de 1.4 en el año. Pero también San Luis Potosí tuvo un desempeño importante en la producción de cobre. 2.360 toneladas. Aumentó 56%, Este año, este último año, la producción de cobre en San Luis. Con esto, San Luis Potosí está en tercer lugar de producción de cobre, solamente por detrás de Sonora y Zacatecas. Y en zinc, que también es otro mineral, San Luis ocupa la cuarta posición. Se extrajeron 1.600 toneladas de zinc. Y además la plata llegó a 13.454 kilos. Un crecimiento de 19.4%. Y bueno, pues en este caso, en extracción de plata, San Luis también tiene una posición privilegiada a nivel nacional. Es el quinto productor extractor de plata, solamente por abajo de Zacatecas, de Chihuahua, de Durango y de Sonora. Es un buen dato, muy muy buen dato este que da el INEGI. Oiga, atención para todos los restaurantes de aquí de la región, restaurantes, incluso algunos hoteles que tengan permiso para vender alcohol, no cerveza, alcohol, o sea, tequilita, brandy, whisky, bueno, todas estas cosas tan bonitas que hizo Dios y que de repente hacen mucho mal. Acuérdense que constantemente viene la Secretaría de Gobernación aquí a Río Verde y a la región a hacer operativos. De hecho, hace un mes vino la Secretaría de Gobernación y se portaron, pues, muy amables, entre comillas, con los restaurantes, porque, pues, digamos que en otras ocasiones se hubieran clausurado los negocios, y en esta ocasión lo que hicieron fue clausurar solamente los refrigeradores. Y los restaurantes, pues, se vieron obligados a ya no poder vender alcohol en sus servicios. Si usted llegó a ir a un restaurante y le dijeron, oiga, hoy no le podemos vender alcohol, pues no es porque no tuvieran o porque se quisieron portar mal con usted. No. Les cayó el operativo de gobernación. Y bueno, en ese sentido, a los restauranteros y hoteleros y la gente que venda alimentos, le convocamos a que pueda ser parte de la CANIRAC. La CANIRAC es la Cámara Nacional de la Industria de Restaurantes y Alimentos Condimentados, CANIRAC. Y es que tuvo recientemente su presidente Alejandro Espinosa una reunión con la titular de la Secretaría de Gobernación, o de la Dirección de Gobernación más bien, María Guadalupe Chávez Mesa. Esto para trabajar de manera coordinada en la regularización administrativa de licencias y garantizar el cumplimiento de las disposiciones legales aplicables. Con este convenio que firmó la CANIRAC con la Dirección de Gobernación, se implementará un programa extraordinario de regularización administrativa que permitirá atender trámites pendientes, actualizar datos, realizar cambios de domicilio o titular y regularizar licencias relacionadas con la venta, distribución, consumo y suministro de bebidas alcohólicas. Recuerde, la venta de cerveza, esta la regula el gobierno municipal, pero en un restaurante o en algún otro negocio donde se venda alcohol arriba de la graduación de la cerveza, esto lo debe de revisar la Dirección de Gobernación. Por eso los operativos terminan clausurando los refrigeradores de los restaurantes para obligarlos a no vender alcohol y regularizarse. Así es que ahora, pues ya se podrá regularizar si usted está afiliado a la CANIRAC con mayor descuento y con una mayor facilidad para que, por favor, aproveche. Y dice el gobierno del estado que este verano le va a entregar a los potosinos 3.200 millones de pesos en derrama económica por el turismo. ¿Usted cree? Bueno, yo siempre he querido saber de dónde sacan estas cifras. La secretaria de Turismo dio a conocer que la variada oferta natural, cultural e histórica de San Luis Potosí dejará una derrama de esta cantidad de dinero, 3.200 millones. Ellos esperan concluir el periodo del 28 de agosto y se prevé una movilidad de cerca de 1 millón de personas pasando por el estado de San Luis Potosí y el incremento de hoteles en cuanto a ocupación, plataformas digitales como las Airbnb, alojamientos alternativos, además de visitantes que permanecen con familiares y amigos, campistas y excursionistas. Luego sí están las familias, ¿no? Que hay muchas familias que no quieren llegar a hotel y dicen, no, pues yo voy a llegar como a la usanza de antes. Vamos a llegar a la casa de mi tío Juan. ¿Y quién viene, tía? No, pues viene tu primo, tu prima, el hijo de tu prima y su novio. Y viene también un amigo que me traje de allá de Azcapotzalco y otro que me traje de Naucalpan. Y bueno, luego los chilangos, perdón por decir la palabra chilangos, pero luego son buenos los chilangos para llegar a las casas, ¿no? A disfrutar de unas vacacioncitas y a sacar los colchones y a sacar ahí los anafres para hacer pues 2-3 kilos de huevo por desayuno para las vacaciones de verano. Que por cierto, esos recuerdos son bien bonitos de la niñez cuando te llegan familiares de otros estados, nomás que algunos familiares sí se pasan de lanza un poquitito. Ay, por favor, cuídese mucho a esos familiares, ¿no? Y si llegan a su casa, pues pídales diariamente el dinerito, para la comida y para todo lo demás. Bueno, que no sean encajosos. No estamos hablando de ese turismo, estamos hablando del turismo de hoteles, de restaurantes, que le va a generar, dice la Secretaría de Turismo al estado, 3.200 millones de pesos. ¿Será? Pues yo creo que sí, ¿no? Habrá que confiar en nuestras autoridades. Y hablando de dinero, dice el Centro de Conciliación aquí en Río Verde, San Luis Potosí, que durante esta semana pasada tuvieron 11 solicitudes de trabajadores despedidos, lograron 32 audiencias y 26 convenios. Estos convenios lograron que patrones de la zona media pagaran a sus empleados algo así como 774.359 pesos. Es lo que logró el Centro de Conciliación Laboral en Río Verde, pues digamos, conciliar, arreglar con los patrones y los empleados por diferentes despidos injustificados. Son las 7 de la mañana con 37 minutos, ya casi nos vamos, pero todavía tenemos más información. A ver, va a escuchar usted la voz del alcalde Arnulfo Urbiola Román, y es que ayer el presidente municipal estuvo en Cofradía Grande, ahí estuvimos por cierto, y en la Cofradía Grande lo que entregó fue una calle, muy amplia por cierto, la calle de la Cofradía que se comunica con el barrio de Los Ángeles. Le colocaron doble riego de sello. Dijo el presidente que pues esta obra es una obra de movilidad, que ya se puede llegar más fácil del barrio de Los Ángeles a Cofradía Grande. La segunda etapa será de Cofradía Grande hacia la supercarretera, de la supercarretera a la colonia Gabriel Martínez, mejorar el camino de la Gabriel Martínez hacia la carretera Federal 70, y bueno, pues es un circuito que pues no se tenía y que sin duda pues se espera mejorar la comunicación entre los rioverdenses. Esto fue lo que dijo el alcalde Arnulfo Urbiola Román precisamente ayer, posterior a esta entrega de esta obra de poco más de 4 millones de pesos, este camino bastante largo e iluminado entre Cofradía Grande y Barrio de Los Ángeles. Por cierto, a lo largo del camino ya hay muchas calles y muchas casas, de tal manera que pues es una parte de la ciudad que crece a pasos agigantados. Y bueno, pues la buena noticia es que ha llegado entonces la infraestructura necesaria para que siga creciendo con condiciones de seguridad. Es la voz del alcalde Arnulfo Urbiola.
4: Muy contentos porque es una estrategia de gobierno que llevamos desde el primer día, la conectividad de todo Río Verde, la conectividad de todas sus comunidades, de todas sus colonias. Le estamos invirtiendo en todos los caminos, desde las orillas, que es Los Peroles allá para San Francisco, La Muralla, El Sabinito, de igual manera para Santa Rita, acá para El Capulín, La Loma. Estamos trabajando en todos los sentidos, en todas las colonias, y para mí es de verdad una gran satisfacción decirle a Río Verde que poco a poco vamos construyendo el mejor Río Verde de la historia, y que necesitamos mucho de cada uno de los ciudadanos para que cuide de estas avenidas, mantenerlas limpias, cuidarlas, cuidar el alumbrado. Todo esto es para beneficio de cada uno de los habitantes y poderles dar un mejor servicio en una respuesta de una patrulla, de una ambulancia. Ahora, con el apoyo de mi gobernador Ricardo Gallardo Cardona, con la Metrored totalmente gratuita, que va a poder pasar el autobús por aquí sin ningún problema, pues qué decirte, estamos trabajando en un equipo y me siento muy orgulloso porque gracias a eso, pues viene más inversión a Río Verde, vienen tiendas departamentales internacionales, nacionales, y hoy ven a Río Verde con el municipio más seguro de Río Verde, de San Luis Potosí, y que seguimos trabajando en ello.
3: Entonces, ¿esta obra pretende salir a la supercarretera, entroncar con Barrio de Los Ángeles, o sea, con el centro de Río Verde propiamente?
4: Mira, esta obra viene desde el Boulevard Ferrocarrilero, va a conectar con Carlos Conquitud Barrios, recorriendo las colonias Gabriel, San Isidro, La Cofradía, Los Ángeles, pegar allá al Ferrocarrilero, y bueno, de aquí salir directamente hacia la supercarretera, y de igual manera hacia el centro, que ya tenemos la pavimentación, el arreglo de los puentes.
3: Bueno, sí, de cierta manera hay que reconocer, en el Boulevard Bicentenario, si usted está en Los Llanitos, que es territorio de Fernández, hay una calle que comunica al Barrio de Los Ángeles. Esta calle también ha sido arreglada. Y bueno, ya del Barrio de Los Ángeles, pues sigue la Cofradía Grande, que pues parecía que estaban a una distancia importante, ahora se ha reducido por estas obras municipales. ¿Qué se hizo? ¿Qué se hizo en esta calle, en esta enorme calle, que se le colocó doble riego de sello, y cuáles son las otras obras que vienen en las próximas semanas? Bueno, de esto platicamos precisamente con el titular de la Coordinación de Desarrollo Social, Hilario Vázquez Méndez.
5: Que costó por un orden superior de 4 millones de pesos, es un doble riego de sello con sus cunetas, con su guarnición, para darle la contención que necesita. Quiero decirte que mucha gente nos dijo, no, ¿por qué doble riego de sello? Porque fue lo que nos recomendaron, hombre, los especialistas en esto, para este tipo de terrenos que se tienen aquí, trabajáramos con esto para darle que dure, pues, que tenga un tiempo de vida muy razonable para el uso que tiene aquí, dado que es un lugar, pues la cofradía ya está, es parte de la mancha urbana de Río Verde, ¿no? Ya nada más por llamarlo ejido, y pues bueno, es en lo que consistió la obra. Quiero decirte que la cofradía y este sector se vienen muy buenas obras para este lugar. Viene el alumbrado de la calle Reyes hasta entroncar, hasta la parte que podemos atender jurídicamente por las delimitaciones de la parte, valga la redundancia, desconozco profundamente los temas jurídicos del derecho de vía, pero hasta donde podemos atender vamos a meter iluminación para ya la gente que llegue por esta vía alterna a Río Verde puedan entrar sin ningún problema de día o de noche principalmente. Va a estar alumbrada esa calle. Viene la calle Adolfo López Mateos también, que es la contraria, aquella sí lleva concreto, ya que es una calle que tiene las características técnicas para poder ya meter el concreto y poder atender esa sección, hasta la calle Lázaro Cárdenas, es en una primera etapa. Y pues bueno, ha sido una privada también con un drenaje que vamos a ir a checar, a ver, que entran muchos factores, la parte jurídica también de que sean calles, de que estén regularizados y ello, para poder atender esa parte.
3: Oye, ¿y esta hasta dónde llega?
5: Esta calle hace la conectividad con el ejido, la cofradía, con la mancha más gruesa de población de la cofradía, con entroncar con la avenida a la calle que venía de Los Ángeles, hacia específicamente aquí una unidad habitacional que hay aquí en este sector, pero ya está prácticamente conectada toda con un arroyo vehicular con doble riego de sello hasta entroncarse con la calle Reyes.
3: Es el coordinador de Desarrollo Social Municipal. Ya nos vamos, nos pide una pobladora de la colonia María del Rosario que las autoridades, por favor, volteen a ver para allá. Específicamente nos dice la colonia o el fraccionamiento Santa María de Los Ángeles, la colonia María Asunción. Fíjese, señora, es la señora Mirna Solís, que yo creo que este lugar donde usted vive va a mejorar ahora que comiencen a construirse las casas del programa Tu Casa, Tu Apoyo, que están por aquel sector. Ojalá así sea, pero no está de más recordar a las autoridades que hay algunos sectores que pues señalan que necesitan de atención. Y con esto, amigas y amigos, recordando y agradeciendo a la gente que escribió un mensajito en redes sociales, muchas gracias, ya lo leímos a todos ellos, muchas, muchas gracias. Recordarles que ustedes son lo más importante en este espacio de noticias y saber que estaremos con ustedes el próximo lunes tempranito para llevarle las incidencias de todo el fin de semana. Así es que muchas gracias por estar con nosotros y recuerde que al final el amor que usted tiene es el amor que usted mismo construye. Nos escuchamos mañana, el lunes. O si quiere mañana, pero mejor hasta el lunes. Hasta pronto.
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0: camines según la opinión pública. Vive la vida según las inspiraciones que te lleguen de Dios. Las masas juzgan por las apariencias. La intimidad la conoce únicamente Dios. El mundo no es capaz de conocer las enseñanzas del maestro sobre el amor. Opta por las enseñanzas del maestro amado siempre, sin prestar atención a la opinión pública, que hace de todo para nivelarnos a su imagen, despersonalizados y sin criterios propios.
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5: Anda Catunga Piachi Guarey, Gualanday y Jaldo Baticuna. Muy buenas mañanas. ¿Cómo están mis queridas guitotas? ¿Cómo están mis queridos guitotos del alma? Que la energía de hoy día viernes cabalístico 24 de julio llegue a cada uno de vuestros hogares. Que la Santísima Virgen de Guadalupe, que papaito bello Dios, hoy si usted se encuentra triste, se encuentra enfermito, afligido, no sabe qué hacer, que nuestro Padre Dios le dé esa sabiduría y esa energía para que usted dirija sus pasos a un mejor camino del que en estos momentos usted está transitando. Mi gente buena y bonita, saludos importantes y un abrazo a la distancia de nuestra tribu para cada uno de ustedes. Les recuerdo, queridos compadritos y comadritas del alma, que este programa diariamente se transmite en vivo y en directo para aquel que desea una ayuda, para aquel que tiene preguntas, para aquellos huitotos que no han encontrado soluciones a estos problemas, enfermedades, dificultades que diariamente vienen agobiándolos. Ustedes, mis queridos huitotos, mis queridas comadres del alma, pueden marcarnos con el mayor de los gustos. Nosotros, a través de nuestro grande conocimiento, podemos orientarle si alguien motivado por el odio y el rencor a usted le está trabajando de una mala manera. Con el mayor de los gustos, aquí le vamos a quitar aquella venda. Si su enfermedad es natural, lógicamente le vamos a decir que vaya con su médico, que se haga un estudio. Y si usted desea, nos lo puede traer. Nosotros, a través de las plantas, a través de las raíces y cortezas, a través de nuestros conocimientos ancestrales, le podemos indicar qué planta, qué enchapicado, qué raíz a usted le favorece a través de su fecha de nacimiento, para que usted también se pueda ayudar. Porque las plantas, mis queridos huitotos, es la bendición más grande que nos ha regalado papaito bello Dios para nosotros ayudarnos a través de la Madre Tierra. 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Hoy nos acompaña una comadrita que ya visitó nuestra baloja y quiere expresar con palabras esas bonitas experiencias que vivió. Porque aquí estamos, mi querido Huitoto, para brindar lo mejor de nuestros conocimientos. Aquellos huitotos que vienen en busca de soluciones a sus problemas. Mi querida huitota del alma, Él la condujo a usted a venir a visitarnos hasta nuestra Baloja.
6: Bueno, yo vine a visitarlos porque yo me sentía muy mal. Llegué a visitarlos porque yo, mi estómago me crecía, estaba como embarazada y me sentía muy mal, ¿no? Yo sentía que se me iba a reventar el estómago y pues gracias a Dios a usted, pues ya estoy aquí, gracias a Dios. Y pues yo invito a personas que vengan, que sí es cierto, que se vengan a desengañar con ellas mismas. Yo ya me vine a desengañar y ya estoy bien, gracias a Dios.
5: Ando a Catunga Pianchi Guarapía. Aquí también nos acompaña su Sagrada Madre, que también se acercó con usted, mi querida comadre del alma, querida agüitota del alma. ¿Cómo usted ve a su hija después de los 2 días que vino a visitarnos y estuvo en tratamiento con nosotros?
6: Pues la verdad ya la veo bien, pues ya no se pone como estaba como en forma de embarazada, y pues hay días que estaba así, hay días que estaba bien, pero ahora gracias a Dios y a ustedes maestros, pues ya se encuentra muy bien, ya no se siente mal.
5: Anda Catunga Pianchi Guarapía, muchas gracias, mis queridas guitotas, por regalarnos estos minutos. Estos son uno de los tantos y tantos testimonios que acompañan la labor que hacemos diariamente. Si ustedes, mi querido Huitoto, mi gente buena y bonita, desea una orientación, desea mejorar en su vida, darse cuenta, mi querido Huitoto, que también usted que está enfermo, usted que está afligido, usted que no ha podido encontrar soluciones a sus problemas, usted también, querido compadre, comadre del alma, también puede salir adelante, también puede ser feliz. Lo único que debe de hacer, mi querido Huitoto, mi querida comadrita del alma, es tomar la decisión de mejorar su existencia. 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Con el mayor de los gustos, a través de nuestros grandes conocimientos, le vamos a orientar de esta manera. Nos dice el ingeniero de sonido que ya tenemos llamada, Tanchi Guarapía. Bueno, buenas mañanas, contar en qué puedo servir y colaborar.
7: Oiga, lo que pasa es que yo le dije a mi esposa que marcara. ¿Cómo me puede ayudar?
5: Para poderle ayudar en esta situación, mi querido Huitoto, sería muy importante que se acercaran a nuestro templo de sanación. Es decisión de ustedes. Vuelvo y le repito, vamos a hacer un estudio y ahí vamos a mirar qué tan avanzado está lo que les está trayendo estos obstáculos que no les permite avanzar en la vida. Así que, antes al contrario, opaca la suerte de ustedes, Huitoto.
7: Sí, sí, ¿dónde queda ubicado su monasterio?
5: Mi querido Huitoto del Alba, nosotros nos ubicamos aquí en Río Verde, en la calle Francisco y Madero, calle Francisco y Madero 601. Esto queda casi en esquina con calle Nicolás Bravo.
7: ¿Y cuánto cuesta la consulta?
5: La consulta tiene un costo de $200, cualquier material que se utilice para la curación, solución del problema. Eso de ahí se le dice, lo consiguen ustedes, me lo acercan a mi Baloja y yo me encargo de darle solución a esa problemática.
7: Perfecto. A ver si pasamos el día de mañana.
5: Primeramente Dios, vea Huitotico, es importante si ustedes se acercan, véngase acompañado de una vez de una botella de agua, medio litro de agua y unas 3 cucharaditas de sal y una veladora blanca. Y yo con mucho gusto, inmediatamente usted llegando, le hago el estudio y le muestro. ¿Yo, mijo?
7: Ok.
5: Bueno, Huito, okay. Chico. Así quedamos, Dios me lo bendiga y por acá nos espiamos primero Dios mañana.
7: Gracias.
5: Adiós, adiós. Mis queridos Huitotos, mi gente buena y bonita, recuerden que no basta nomás con una llamada. Es importante que ustedes cuando hablen estén decididos si hay algo malo que les está atormentando en su vida, de salir de sus casas y buscar, oído, buscar la solución a estos problemas que los tiene condenados al sufrimiento, al dolor en sus cuerpos, en sus corazones y en su familia. 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Mis queridos cuitotos del alma, los voy a dejar con un testimonio más de cuitotos que han visitado nuestra Maloja y han encontrado grandes, pero muy grandes soluciones a sus vidas. Escuchen con mucha atención.
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9: Mire, por la radio escuché que su programa era muy, había ayudado a mucha gente y por eso yo estoy aquí.
10: Quiero agradecer a los maestros por haberme ayudado.
11: 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Y gracias a Dios nuestro Señor y al maestro, mi esposo está bien.
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5: Anda Catunga Pianchi Guarapía. Y así, mis queridos huitotos, cientos y cientos de recomendaciones y testimonios de todo tipo dan los huitotos que visitan la tribu del Taita Florentino Bandú, contentos y felices porque se les ha devuelto lo que un día lamentablemente fue arrebatado por la envidia, el rencor y el odio. Si usted, querido compadre, comadre del alma, quiere salir adelante, quiere triunfar en la vida, no lo dude ni un solo instante en hablarnos, en comunicarse hasta nuestra Maloja o aquí a las líneas enlazadas a esta prestigiosísima estación radial que diariamente nos permite llegar hasta cada uno de vuestros hogares, de vuestros corazones. 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Mi gente buena y bonita, gracias, mil gracias por haber permitido que las ondas hercianas de esta prestigiosa estación inunden de buenas energías cada uno de los rincones de sus hogares y de nuestro México lindo y querido. Que papaíto bello Dios me lo bendiga hasta las 3 de la tarde. Anacia Pura Pía.
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12: La M Mexicana te da la temperatura. 22 grados centígrados.
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¡Buenos días! ¿Cómo están? ¡Excelente viernes 24 de julio! Ya son las 8 de la mañana con 8 minutos y a través de la frecuencia más poderosa es la 94.5 de FM, la M Mexicana. Con el gusto de siempre te acompaña Alondra Chávez.

4 de julio estamos aperturando fin de semana. Muy buenos días para quienes desde muy temprana hora nos mandan ese mensajito. También tengo la invitación para que te comuniques con nosotros al 487-128-8435 a través de la aplicación de WhatsApp. Y también desde la línea directa 87

Nos vamos a trasladar hasta el WhatsApp. Nos dice Samuelito, muy buenísimos días, feliz viernes. ¿Qué pasa? Una canción de duelo, un minuto más, que tenga un excelente día, muchísimas gracias. Para Víctor Alfonso García. Oigan, les voy a compartir qué es lo que se festejo conmemora un día como hoy. Y también te quiero contar que nos encontramos en el día 205 del año y nos restan 100.

0: También es el Día Internacional del Autocuidado.
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0: Y en el Santo Oral vamos a felicitar a quienes llevan por nombre Boris, Cristina y Niceta. Muchísimas felicidades.

0: Nos llega un mensajito de audio, vamos a darle play. Es el amigo Adrián que nos acompaña desde La Loma. ¿Qué dice, amigo Adrián? ¿Cuál va a querer?
1: Londres, buenos días. ¿Me puedes poner la canción de Cuarto de Milla? Sigo pensando en ti. Si no tuviera esa, pues uno de los...
0: ¿Qué es? ¿Pumas?
1: Pumas.
0: Me gusta la buena vida.
1: Me gusta la buena vida.

los demás, ¡qué show! ¿Nos saludan o qué onda? Nos dice Londrix, buenos días, alegrías. ¿Me podrías poner la canción de los Greys, Pasión por Pasión? Desde Codorniz, de San Ciro de la Costa. Sí. Nunca he ido a

Nos dice el amigo Ostiguin el 1075, los del gremio gasero. El GOTS con pizza. Buenos días, maestra, buenos días. ¿Qué anda haciendo, oiga? ¿Se anda chambeando o se anda haciendo guajecillo? Como que los viernes todos nos hacemos guajes, ¿no creen?

Nos dice el amigo Artemio, mejor una del bigotón. ¿Cuál será de don este? ¿Cómo se llama el bigotitos? Don, ay, ya se me olvidó, ¿cómo se llama? Bueno, les voy a decir como el del gansito. Recuérdame, no me acuerdo, se me fue. El avión. Llega el conjunto Nuevo Amanecer, de lo más nuevecito. Se llama Esperando Flores.

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1: La M mexicana te da la temperatura. 22 grados centígrados.
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3: Llega con nosotros... ¿Es duelo? Y es de los temas armaditos, se llama... Un mil.

0: niños y romanticismo aquí no queremos. No, es que hoy es como un estilo así San Luis, chido. ¿Qué es eso, oiga? Nos dice, ¿cómo amaneció? Pues dormida, bien.
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0: Pues hora.
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0: Nos llegó un mensajito de audio, vamos a darle play. Oigan, también se pueden comunicar a la línea telefónica al 87-232-51. Vamos a mandar micrófono a nuestra amiga. Hola, hola.
2: Te toca chula.
0: Ah, dice que el bigotito es más.

Bueno, te voy a compartir el pronóstico del clima para este fin de semana. Fíjense que será muy similar a la del día de hoy, porque oscilará temperatura máxima a los 31 grados centígrados. Y temperatura mínima de 18. De igual manera, para este viernes, sábado y domingo, bueno, y el próximo lunes también, es la temperatura muy similar, pero muy agradable. Oigan, había una temporada por allá, ¿qué serán? De los años 2000. Yo las conocía como las novelas de los niños. Yo creo que, bueno, a lo mejor algunos de ustedes sí las han de recordar. Salía en la televisión que Alebrijes y Rebujos, que Cómplices al Rescate, que Atrévete a Soñar, que El Diario de Daniela. Ya después esas novelas se convirtieron a series, ahorita con el Netflix, ¿verdad? La Netflix. Nos dice el amigo Cesarín, ¿qué plan? Tratar de conquistar el mundo, Pinky. Pues claro, pero eso es todos los días, Cesarín. Bueno, les platicaba de las novelas. También estaba RBD, yo era muy fan de RBD. Pero hay una canción que salía en una de esas novelas. El primer día sin ti. Esa, yo me atrevo a decir que una de mis novelas favoritas cuando estaba chiquitilla. Así, moviendo la cintura. Así, así, tu movimiento. Asinita. Así dicen los viejitos, ¿verdad? Asinita estaba. Con todo respeto para los viejitos. Porque se escuchaba esa canción de

0: cuando Dana Paola estaba sinita.
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0: Y ahora escuchamos esa canción, pero ¿qué creen? Al estilo norteñito, y es a cargo de la M Norteña, que nos presenta El Primer Día Sin Ti. Y ya te puedes comunicar para las contrataciones al 487-130-2204 y seguirlos a través de las redes sociales como la M Norte.
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0: A mí me gustan las dos versiones. Vamos, bien, esto llega la

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bueno, pues ya nos vamos. Que tengan bonito día. Cuídense mucho. A poner otra canción.

dice, hola, muy buenos días. ¿Me puedes hacer favor de felicitar a Montserrat Hernández de Río Verde? Que el día de hoy está cumpliendo años de parte de toda su familia y su hijo con las mañanitas. Ay, por favorcito. Dice, buenos días, maestra, excelente viernes. Le encargo la canción de Freestyle a cargo de los hermanos Espinosa para escucharla por acá rumbo a la chamba. Y que se mire la actitud, que ya es viernesito caguamero. Póngase a chambear mejor. Saludos para usted, gracias.

Nos dice la de los caciques que se llama Historia de Amor. Saludos para Pati López de la cofradía con algo de Los Indomables, de un amigo que le extraña. Nos dicen una del conjunto Agua Azul. Dice, ¿cómo que ya se va? Pues no te digo que ya me voy a poner otra canción. ¡Oh, qué la! No los tengo contentos. Vámonos con esto. Llegan los hermanos Espinosa. Se llama Freeze Time.

Pues, ¿qué creen? Que ahora sí, ya nos vamos. Tengo varios mensajitos que dar en lectura, así que ténganme paciencia. Nos dice por acá, maestra, muy buenísimos días. Le puede mandar un saludo para la gente ahorita que nos anda acompañando directamente desde el refugio Ciudad Fernández hasta el barrio Primero. Le mandamos un saludo bien especial para todos ustedes. Nos llega otro mensajito, nos dice, el día de hoy tenemos cumpleañero, muchísimas felicidades. Cumpleañera, perdón, Montserrat Hernández hasta Río Verde. También para la amiga Alice, al cargo del conjunto Agua Azul. ¡Ya nos vamos! ¡Bye! Dice, good morning, how are you today? Para mis primos desde Puestecito, Ciudad Fernández, con la canción del corrido de María La Borrada, al cargo de los rieleros, de parte de Rafa desde Ozona, Texas. Pues aquí les voy a dejar formadito los temas. Mira, se va a quedar formadito algo del conjunto Agua Azul. Se va a quedar formadito esto de los rieleros. También algo de los caciques, la historia de amor, las mañanitas.

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Se trata de un grandioso jaripeo baile. Todo esto en el Paso de Guadalupe, municipio de Río Verde. Invita a Promociones OR, se presenta Luis y Julián. Arriba, arriba, lo borrico. Y los voy a dejar con esto. Llega Luis y Julián. Se presentan el día de mañana, 25 de julio. Todo eso en el Paso de Guadalupe. Llega con esto que se llama La Mesera.

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0: La M Mexicana te da la hora. Son las 9 con 18 minutos.
1: La M Mexicana te da la temperatura. 24 grados centígrados. 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

0: La M Mexicana te da la hora. Son las 9:38.
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Falleció el señor Gustavo Ferretis Maldonado a la edad de 61 años. 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
1: La M Mexicana te da la temperatura. 26 grados centígrados.
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1: La M Mexicana te da la hora. Son las 10 con 2 minutos.
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Y ahora vamos a escuchar la música de Ramón Valverde, la voz original de los Pumas del Norte. 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Se llama Mi Gusto por los Caballos, Ramón Valverde, los Pumas del Norte.

falleció el señor José Gallegos Jiménez a la edad de 96 años. 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El sepelio será el viernes en el Panteón Jardines de la Paz. Descanse en paz el señor José Gallegos Jiménez. Misión funeral Rafael Lara e hijos de Río Verde, San Luis Potosí.

falleció el señor Gustavo Ferretis Maldonado a la edad de 61 años. 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

0: del lugar. Descanse en paz el señor Gustavo Ferretis Maldonado, funeral de San Cristóbal de Ojo de Agua de Solano, Ciudad Fernández. 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
11: Mis queridos oyentes, mis queridos hermanos que me sintonizan, sean como siempre bienvenidos a un espacio más de este su programa, Los Grandes Secretos y Misterios del Hermano Gregorio. Como siempre, invitando a toda aquella persona que tenga problemas de salud, que tenga problemas de dinero, que tenga problemas económicos, esas personas que mantienen enfermas, deprimidas, angustiadas, que todo les sale mal y que han buscado ayuda en un lugar y en otro y no lo han podido encontrar. 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Mis queridos oyentes, mis queridos amigos, como siempre, bienvenidos a este programa, bienvenidos a una nueva emisión de su programa favorito, Los Grandes Secretos y Misterios del Maestro Gregorio. Hoy, como todos los días, damos contestación y respuesta a los mensajes de texto, a los mensajes que nos escriben a través de su WhatsApp, y también damos contestación a sus llamadas. Dice este primer mensaje: Maestro, estoy muy preocupada por mi hermana, tiene meses enferma, ha perdido mucho peso y ya no sabemos qué hacer, ayúdenos por favor. Ella le duele mucho su estómago, le duele mucho su cabeza. Ella nació el 16 de noviembre de 1987. Mi querida hermanita, colóquele atención. Hermana preocupada por realizar lo que es la curación de su hermana. Al realizar la lectura de las cartas astrales, descubrimos que su hermana está engusanada por dentro por culpa de un daño que le dieron a tomar, mi querida hermanita. Esto es lo que la tiene así de enferma y desmejorada. Esto lo hizo una persona muy allegada, una persona cercana a ustedes. Se lo hizo su tía al darse cuenta de que su hermana, mi querida amiga, tenía una relación sentimental con su primo. Hay muchos pleitos debido a esto, así que tenga mucho cuidado, que esto solo es el comienzo. Le pido que venga en familia para hablar, porque aquí es el mal que los va a destruir, ese es el daño que los va a atacar completamente, no solamente a ella, sino a todos y cada uno de ustedes por un solo pleito de su tía. Hágame el favor y visítenos cuanto antes. Ustedes ya sabían más o menos de esto, sino que ustedes no sabían de dónde provenía o de dónde provenía ese problema, esa enfermedad que tiene su hermana. Así que me hace el favor y me visita cuanto antes. No vayan a estar buscando problemas, no vayan a estar buscando discusiones, pleitos. Hágame el favor y visíteme para yo poderle curar a su hermana, hacerle vomitar. Lléveme agua bendita, lléveme una cucharadita de sal de la que ustedes consumen en casa, y tenga la plena certeza y seguridad de que la vamos a curar. Ella va a estar bien. No van a estar teniendo que estar gastando mucho dinero como lo han hecho, porque han gastado mucho dinero yendo donde un médico, yendo donde otro, y solamente para verla ya cada día más mal, más desmejorada. Entonces, ya sabe que es víctima de un daño, es víctima de una brujería, es víctima de una hechicería, pero que esto tiene solución. Dice este otro mensaje: hermano Gregorio, nací el 3 de abril de 1970. Tengo muchos problemas, tengo muchas dolencias en mi cuerpo y yo ya no sé qué hacer. Los médicos me examinan y me dicen que yo estoy bien, que yo no tengo nada, que es un problema psicológico el que yo tengo. Pero yo no soporto malas dolencias. La única persona que siente mi malestar soy yo, porque incluso hasta mi esposo ya duda al escuchar los médicos lo que dicen. Ayúdeme, por favor, no soporto más esto. He intentado en ocasiones hasta quitarme la vida, pero he pensado nuevamente en mis hijos y he vuelto a recapacitar. Y pues mi oportunidad es que usted me diga si soy víctima de algún daño o esto es natural. Pues mi querida hermanita, esto es de valientes lo que usted está haciendo. Usted muchas veces, como usted misma lo menciona, ha pensado en suicidarse, ha pensado en quitarse la vida debido a que no le prestan atención. Pues la culpa no es ni de su esposo, la culpa tampoco es de los médicos, porque los médicos no le encuentran absolutamente nada, porque usted no tiene nada, ninguna enfermedad a la cual los médicos puedan ayudarle o los médicos puedan actuar. Desafortunadamente usted es víctima de una brujería. A usted le tienen hecho un trabajo a través de una fotografía, la cual alfileriaron por medio de un muñeco que formaron de cera de las que utilizan, de vela de difunto. Esto formaron un muñeco, la cual alfileriaron con la fotografía y la rezaron y la conjuraron. ¿Para qué? Para que usted tenga dolencias, para que usted tenga mucho malestar en su cuerpo. Y dése cuenta que los días martes y los días viernes usted siente como que le arde, como que le está quemando el cuerpo. Es debido a que también rezan y purifican esta fotografía y le encienden fuego a esa cera para que usted sienta ese calor, sienta ese ardor. Mi querida hermanita, es importante, si me está escuchando en este momento, si me está sintonizando en este instante, en este momento, es importante que me visite, pero debe de hacerlo cuanto antes para yo poderle dar la solución y la cura a ese problema que a usted me la atormenta. Gracias por enviarme su mensaje, gracias por confiar en mis conocimientos, para eso estoy, para orientarle y servirle. Ya, yo sé que en este momento hay cantidad de personas así como usted, que de pronto no creen en sus molestias, no creen en sus malestares, pues debido a que son víctimas de daños. Es que yo les explico, yo siempre les digo en el programa, hay enfermedades que se muestran como si fueran naturales, pero en realidad son daños, son brujerías, son hechicerías, y por eso la ciencia médica no les encuentra absolutamente nada. Por eso gastan, invierten dinero en una cosa y otra, sin encontrar soluciones. Mi querido hermanito, no permita que de pronto a usted le suceda lo mismo. No deje que se le incrementen sus problemas. No deje que las enfermedades lo atropellen y lo dejen postrar en una cama, por ahí inservible, o Dios no lo quiera, le quite hasta la vida. Entonces, ¿qué tiene que hacer? Cerciorarse, hablar. ¿Cómo se cerciora usted, mi querido amigo? Hablándome, escribiéndome o directamente visitándome para yo decirle en realidad qué es lo que usted tiene. Porque así como conozco el problema, le conozco la solución. Me dice el ingeniero de sonido que en este momento tenemos llamada en vivo y en directo. Sí, bueno, ¿con quién tengo el gusto?
7: Con Claudia Cristina.
11: Claudia Cristina, ¿por qué no me regala, si es tan amable, su fecha de nacimiento?
7: Soy del 5 de abril del 89.
11: 5 de abril del año 89.
7: Ajá.
11: Veo en esta carta astral, en esta fecha de nacimiento, una mujer buena, bondadosa, una mujer, pero que es un poco, ¿cómo le digo? Con un carácter explosivo, como fuerte, se mira como que si fuera enojona, ¿verdad?
7: Ah, sí.
11: Pero en realidad usted no es así. Usted no. Tiene que le gustan las cosas, más bien son correctas, que las cosas le salgan bien, ¿verdad? Uh-huh. Y cuando no le salen bien, pues se enoja. Y eso hace que se mire diferente. Pero le digo, mi querida hermanita, yo aquí estoy mirando muchos problemas, muchas dificultades, pero esos problemas vienen siendo fruto del trabajo de una brujería que están haciendo en contra de su familia, porque yo veo que usted tiene problemas con su pareja. Las cosas no están marchando muy bien, ¿verdad?
7: No, por eso le preguntaba, por eso le hablaba.
11: Uh-huh. ¿Hace cuánto viene teniendo problemas con su esposo, con su pareja?
7: Como de 3 meses para acá.
11: Que están como con ganas de más bien agarrar cada uno por rumbos diferentes, ¿verdad?
7: Pues sí.
11: Uh-huh. Usted también, yo veo que ha pensado en dejarlo, ¿cierto?
7: Sí.
11: Sí, mi querida hermanita. Lo que pasa es que aquí hay una persona que se está entrometiendo mucho en su vida. Hay una persona que se está entrometiendo mucho en su salud, en su bienestar, y no quiere verla a usted siendo feliz. Y eso es lo que está haciendo de que usted se vaya distanciando, de que usted se aleje de la persona que incluso usted ama, porque yo sé que usted lo ama. Él también la quiere mucho a usted. Pero actualmente vienen teniendo problemas difíciles, pues no se entienden, no se comprenden. Después de que ustedes eran unas personas que dialogaban, que hablaban, ahora cuando se hablan se echan es indirecta, se tratan de pronto es como mal, ¿verdad?
7: Sí.
11: Vea, mi querida hermanita, yo le quiero
7: pero
11: hacer...
7: Pero esa persona que es hombre o mujer...
11: Quien está haciendo esto en contra de ustedes es una mujer. Una mujer que no los quiere ver, como le digo, felices. Es importante que ustedes acudan a buscar ayuda, porque aquí miro que es una mujer de cabello largo, morena, delgada, ¿ya? Y pues es un poco chaparrita. Es la persona quien está haciendo de que ustedes... no estén bien, no se mira directamente bien su rostro, no se mira bien su nombre, porque esta mujer se está protegiendo para que no la vayamos a divulgar, ¿de acuerdo?
7: Porque mire, le voy a comentar algo, hace más bien 6 años mataron al papá de mis hijos, porque tengo 2 hijos. Uh-huh. Y después me enteré de que la mujer que vivía con él me había hecho que según eso un mal, pero no sé si sea cierto.
11: Aquí no se ve que por ese lado venga el daño, por aquí no se ve que por ahí venga esa maldad, ¿ya? A mí me gustaría platicar con usted personalmente de algo que estoy mirando, pero sí me gustaría hablarlo personalmente, porque hay muchas cosas que no se pueden comunicar por la radio, por la televisión o por el teléfono. Hay muchas cosas que se deben de platicar personalmente, ¿de acuerdo, mija?
7: Sí, Ajá.
11: Listo, entonces visíteme, que yo me voy a encargar en darle solución, en hacer de que usted pueda ser feliz, de que usted pueda ser exitosa, ¿listo? Y que incluso pues su relación se salve, porque como le digo, en cualquier momento pueden pues acabar por rumbos diferentes, y ustedes merecen estar bien, deben estar juntos, porque ustedes nacieron para ser felices y pues hay que ayudarlos, ¿de acuerdo?
7: Sí.
11: Ok, mijita, le agradezco por su llamada, Dios la bendiga, hasta luego. 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El día que usted me visite, agarre usted un poco de su orina, pero recójala en ayunas, ¿sí? Recoja su orina en ayunas, póngala en un frasco transparente y se va a acercar. Acérquese con fe en Dios. Tenga la plena certeza y seguridad que después usted va a salir brincando en un solo pie, en una sola patica de la felicidad, porque ahí le va a encontrar la solución donde estamos atendiendo. Es momento de encontrar la felicidad. ¿Y cómo pueden hacerlo? 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Los estaré esperando, mis queridos oyentes, mis queridos amigos. Hemos llegado al final de este su programa, Los Grandes Secretos y Misterios del Hermano Gregorio. Ojalá que haya sido este programa del gusto y del agrado de todos y cada uno de ustedes. Será hasta una nueva emisión, si el Todopoderoso les presta y me presta la vida. Que Dios los bendiga.
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26: La M Mexicana te da la temperatura: 26 grados centígrados.
27: La M Mexicana te da la hora. Son las 10:38.
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Falleció el señor José Gallegos Jiménez a la edad de 96 años. 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

0: 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La M Mexicana te da la temperatura. 28 grados centígrados.
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1: La M Mexicana te da la hora. Son las 11 con 22 minutos.
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0: La M Mexicana te da la hora. Son las 11 con 40 minutos.
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1: La M Mexicana te da la temperatura. 29 grados centígrados.
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2: Falleció el señor José Gallegos Jiménez a la edad de 96 años. Le participan con el más profundo dolor sus hijos, nietos, bisnietos y demás familiares. El duelo se recibe en calle Matamoros número 505, en la colonia San Rafael, en Río Verde. El sepelio será el viernes en el Panteón Jardines de la Paz. Descanse en paz, el señor José Gallegos Jiménez. Misión funeral de Rafael Lara e hijos de Río Verde, San Luis Potosí. Falleció el señor Antonio Bárcenas Guerrero a la edad de 81 años. Le participan con el más profundo dolor su esposa, hijos, nietos, hermanos y demás familiares. El duelo se recibe en domicilio conocido en Cieneguilla, Río Verde. La misa de cuerpo presente será celebrada el sábado a las 3 de la tarde en la iglesia de Nuestra Señora de Guadalupe, partiendo de ahí el cortejo fúnebre al panteón de San José, en Chupaderos. Descanse en paz, el señor Antonio Bárcenas Guerrero, Funerales del Ángel, de Río Verde, San Luis Potosí.
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1: ¿Qué tal, amigas y amigos? Sean ustedes bienvenidos a este su programa de Más Corazón. El día de hoy tenemos invitadas especiales y para ello permítanme presentarles, porque el día de hoy nos acompaña, ella es Stephanie Cárdenas, ella forma parte de Mujeres con Aur. ¿Cómo estás, Steph? Bienvenida.
2: Hola, Alondra, muy feliz, muy contenta de que nos recibas en tu espacio, con muy buenas noticias.
1: Claro que sí, muchísimas gracias por acompañarnos. Y de igual manera le damos la más cordial bienvenida. Ella es trabajadora social, ella es Pamela Bocanegra. ¿Cómo estás, Pam? Bienvenida.
3: Muy bien, muchísimas gracias por el espacio y por la invitación para hablar, pues, de lo que se viene.
1: Muy bien, pues precisamente relacionado a todo esto, vamos a entrar en materia porque el día de hoy vamos a abordar temas muy interesantes. Se trata de diversas actividades que se están desarrollando. Y bueno, vamos a entrar en un contexto porque me encantaría que nos cuenten de una actividad que precisamente el día de hoy se estuvo desarrollando. Pero pues vamos a desmenuzar porque detrás de cada una de las actividades que están encomendadas, pues hay un detrás de este trabajo. Así que chicas, pues adelante, platíquenos.
2: Sí, ¿qué crees que venimos así saliendo de un desayuno con causa que organizó la presidenta del DIF, la señora Karina Quintero, para Sebastián Equiwa? Él es un joven que sufrió un accidente en días anteriores y que pues su familia se acercó con la señora Karina para pedirle apoyo para los gastos médicos que pues se desenvolvieron a causa de este accidente. Entonces, hace exactamente una semana, la señora Karina se encontraba escribiendo en los grupos de WhatsApp de los diversos voluntariados que tenemos, tanto en DIF como Mujeres con Aur y el voluntariado Raíces, para pedirnos sumarnos a esta causa. ¿Qué crees que no es el primer desayuno con causa que la señora Karina realiza? Ya ha hecho varios y son caracterizados porque la gente se suma. La gente del voluntariado, la gente de la sociedad se suma y decide poner su granito de arena para que esos desayunos se lleven a cabo, no cuesten casi nada hacerlos y que todo lo recaudado de la venta de los boletos sea entregado de manera íntegra a la familia. Entonces, el participar en un desayuno más, creo que es algo muy enriquecedor. Porque no solamente es el apoyo económico, hay un apoyo también a la par de parte de trabajo social de DIF Río Verde. Es por eso que Pam está hoy aquí de invitada, que no deja sola a las familias, porque no es un proceso fácil, Alondra, no es fácil. Y creo que el que estén en este proceso acompañados hace una diferencia.
1: Adelante, Pam. Sabemos que eres pieza clave junto con todo el equipo que forma parte, porque sabemos que si bien es importante, como lo que nos estaba compartiendo Steph, se realiza una actividad y el apoyo de la población, de los voluntariados está, pero también hay un apoyo que es de manera constante, de estar por ahí al pendiente, de brindarles lo que se requiere, y bueno, en este caso, esta área funge un papel muy importante y nos encantaría que nos cuentes más de ello.
3: Bueno, muy bien, gracias. Pues sí, yo hacía como un recuento, ¿verdad?, de los distintos desayunos que se han hecho o rifas solidarias, y bien, es una actividad muy, creo que muy clave, importante, porque nos une tanto a la sociedad, a la institución y pues a nuestra presidenta, que es quien siempre dirige, la señora Karina siempre, y aparte no se queda solo con lo básico, ¿verdad? O sea, no solo dice lo del desayuno y ya, sino bien dice, o sea, tienen que estar al pendiente, entonces ahí es donde también entramos nosotros. Por ejemplo, en muchas ocasiones me ha tocado ya estar participando en seguimientos así, y una cosa es la que publicamos, ¿verdad?, que es la transparencia que tenemos en cuestión de

0: la señora Karina siempre está al pendiente. O sea, a mí me consta que, por ejemplo, tuve un caso de pastora y ya había sido el procedimiento de la niña, de Nicole, y pasaron los meses y ya se había recuperado y la presidenta dice, ¿y cómo está? ¿Y cómo sigue? Y dar ese seguimiento posterior, o sea, estar siempre bien al pendiente. Este tipo de actividades tan altruistas, les digo, se suma quien dice, yo te doy un platillo de revoltillo, yo te doy el agua fresca. No, pues, ¿sabes qué? Yo te doy algún producto para que puedas rifar en el desayuno, o para quien se animó y apoyó con comprar un boleto, también quienes apoyan en servir un plato, en estar ofreciendo agua, o sea, es tan impresionante ver cómo todas estas actividades que encabeza la señora Karina tiene una respuesta tan impactante. Y les digo, o sea, no todo se ve en redes, porque no todo se publica, pero las familias no nos dejarán mentir, o sea, el apoyo total ahí está.
1: Sí, así es. Fíjate que ahorita antes de entrar al aire platicábamos de cómo es que la gente se suma. Y, o sea, son granitos de arena que al final del día logran un desayuno que no cuesta casi nada, o sea, hacerlo no cuesta nada porque, como lo menciona Pam, dicen, yo te dono una cazuela de frijoles, yo te dono los totopos, yo te dono la salsa, ah, pues ya hay chilaquiles, yo te dono revoltillo verde, hubo gente que donó vitroleros de agua, entonces de poquito en poquito se logra un desayuno para más de 200 personas el día de hoy.
0: O sea, yo creo que más de 300.
1: Yo creo que sí, fácil. Yo creo que ha sido el más grande que se ha organizado aquí. No había en dónde sentarse, o sea, yo llegué buscando dónde y dices, qué bueno, o sea, qué bueno porque la gente sí responde, sí se suma, sí quiere apoyar a nuestra misma gente de Río Verde. Entonces, es algo muy enriquecedor y también lo que mencionabas de los premios, o sea, la gente dice, yo te dono aretes, yo te dono pulseras, te dono productos. Hoy la señora Alejandra Sánchez donó, por ejemplo, cuatro regalos así grandes, ¿verdad? Muy padres.
0: Muy padres.
1: Ajá, y se hizo otra rifa donde también se juntó más dinero, o sea, entonces.
0: Y aparte, lo de hoy me encantó, que los talleres extra que se dieron del charambar, de arma tu sombrero, la top bag, las velitas de citronela, o sea, son actividades que no se ven tampoco en otro lado y que todos, nada le cuesta a la familia, pero la participación también de hoy de la familia fue impresionante, o sea, de que ellos también cómo se mueven a esta parte de ofrecer y vender pues los boletos.
1: Eso, qué bueno que lo mencionas, Pam, porque eso es clave. Haz de cuenta que platicaba con la señora Karina de que es el desayuno donde más concurrencia hemos tenido. Y mencionábamos cómo es que la familia también dice, ya vendí tantos boletos, denme más porque voy a vender más. Entonces ellos saben que cada boleto vendido es una retribución hacia la causa, entonces le echan muchas ganas y se nota. Entonces, hoy ver el desayuno lleno y caras nuevas es algo que no tiene precio. Claro. O sea, no tiene precio.
2: Y bueno, sabemos que si bien México se caracteriza por ser unas congregarse personas muy solidarias, San Luis Potosí, en este caso Río Verde, que el día de hoy ha puesto el ejemplo. Y me encantaría, chicas, porque nos platican de este voluntariado, pero ahora la pregunta es, ¿cómo las personas pueden participar en todo esto?
1: Ah, pues mira, cada que hay un evento, la señora Karina en sus redes sociales lo anuncia. Lo anuncia y dice, quien guste sumarse, con todo gusto, su ayuda siempre es bien recibida. Entonces, pueden escribirle un mensaje a ella, pueden acudir directamente a DIF Río Verde con sus aportaciones, de que yo traigo un vale para que vayan a mi cafetería, lo rifen y quien gane se gana un frappé. Ah, claro que sí, eres ya parte de los patrocinadores que se suman a esta causa. Yo tengo un negocio de gorditas, yo les puedo donar tantas gorditas o les puedo donar este guiso. Entonces, es tan fácil como enviar un mensaje a la página de la señora Karina Quintero de Facebook o asistir a DIF Río Verde. Ahí con todo gusto recibimos las aportaciones que quieran dar.
2: Y también en el consumo, ¿verdad?
1: Sí, también es muy importante, ¿verdad? Sí, aparte.

0: Hay gente que, sabes que por mi trabajo no puedo, pero yo te compro el boleto y se lo regalo a alguien más. O simplemente, pues a lo mejor no me consideren con mi silla, pero, o sea, aquí está mi aportación. Y porque aparte es muy transparente todo eso, o sea, todo se entrega, todo se publica en cuestión cuando es algo de manera económica. Y me sorprende también lo inmediato que es, o sea, se hace hoy y ya más tarde ya se está entregando, ya que se reúne todo lo, ahora sí que lo recaudado, rápido se le entrega a la familia para que puedan, pues ahora sí que aprovecharlo al máximo en cuestión de las necesidades que ellos están presentando.
1: Sí, y justo mira, qué bueno que lo menciona Pam, porque al grupo que te mencionaba que tenemos de voluntariado, la señora Karina acaba de mandar un mensaje, que se los voy a leer para que vean. Dice: hola, buenas tardes. Dios bendiga su vida, su corazón y su generosidad. Se logró recaudar la cantidad de 76,000 pesos.
0: Wow, no, o sea, yo creo que nunca habíamos juntado en un desayuno una cantidad así.
1: No, no, no. Creo que la última vez recaudamos, ¿te acuerdas?
0: Como 44, algo así.
1: Sí.
0: Entonces, sí, hoy se vio el apoyo total de todos. O sea, y la señora, yo me sorprendí que ella hoy, ayudando a acomodar o sea, la logística de que aquí falta esto, lo otro, o sea, no se queda quieta y no es nada más como que diga esto, o sea, ella es siempre una participadora muy activa en todo lo que organiza y siempre está bien presente.
1: Sí, ella está involucrada en el proceso desde el día uno, desde que pide el apoyo a la cooperación a todas las integrantes de los diversos voluntariados, en la publicación, en el cartel, en estar vendiendo los boletos, o sea, es muy constante. Entonces, sepan que es un trabajo muy noble, pero que también está muy bien cuidado de inicio a fin y que es muy transparente. Que la familia hoy de Sebastián ya cuenta con este recurso económico y que a la par se le estará dando el seguimiento, ¿verdad, Pam?
0: Sí, claro. Sí, sí, sí, con, pues ahora sí, con toda el seguimiento que se requiere y con lo que también como institución de DIF se puede ofrecer, porque la señora Karina siempre dice, o sea, lo que tengamos, pues, gratuito, lo que tengamos, que no se le complique en que se tarde, o sea, que se le dé.
2: Sí, que se le dé. Muy bien, chicas. Y bueno, el día de hoy que nos comparten esta cifra, que sea un ejemplo para que se siga apoyando, para que se sigan sumando a este tipo de actividades. Y pues, ¿algo más que les gustaría agregar?
1: Pues que se sumen. Ajá. Que, mira, si esta cantidad se logró recaudar en tiempo récord, que fue una semana, fue gracias a la suma de todas las voluntades que hoy se unieron en este desayuno. Entonces, cuando veamos esta oportunidad de apoyar, no, no se limiten en decir, híjole, es que a lo mejor no puedo por mi trabajo, o híjole, no sé cocinar. Hay muchas maneras en las que te puedes sumar y que van a multiplicar. O sea, eso es, yo me quedo con eso, de que toda la ayuda se multiplica. O sea, cuando tienes una buena voluntad, cuando todo lo haces de corazón, se multiplica. Y yo creo que la familia de Sebastián y Kiwa es testigo de esta generosidad de los rioverdenses y que no pierdan la oportunidad de apoyar cuando una causa así nos llama. Entonces, sigan de cerca la página de la señora Karina Quintero para que vean el seguimiento de este y más casos. También cuando hay alguien que nos necesite, ella luego dice, ¿quién me ayuda? Entonces, síganla de cerca, súmense si pueden, si quieren, y van a ser testigos de cómo su granito de arena se multiplica y va a ser el cambio en la vida de alguien.
2: Muy bien, muchísimas gracias. ¿Algo más, Pa?
0: Pues no, nada más agradecer la invitación y el espacio. Siempre me emociona y me encanta hablar de esos temas porque es la realidad del trabajo, ¿verdad?, que se está realizando por parte de nuestra presidenta, la señora Karina. Y recordar o puntualizar que la suma de voluntades siempre deja algo más. Entonces, que no solamente se limita a lo poco, lo que se puede dar, a lo que tenemos cerca, sino siempre tiene como una apertura a ver qué más se puede hacer y que bien, si bien alguien tiene también algún problema, alguna situación, que estamos para apoyarlos en DIF. Si gustan escribir o acudir personalmente, que no tengan pena o no tengan miedo, pues para eso estamos.
2: Muy bien, muchísimas gracias, chicas. Nos acompañó, ella es Pamela Bocanegra, ella forma parte del equipo como trabajadora social, y también Stephanie Cárdenas, integrante de Mujeres con AUR. Muchísimas gracias, chicas, por acompañarnos.
1: Gracias. A ti, Alondra, muchas gracias.
2: Gracias. Nosotros continuamos con más aquí a través de la frecuencia de la M Mexicana.
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4: La M Mexicana te da la hora. Son las 12 con 26 minutos.
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8: Falleció el señor Gustavo Ferretis Maldonado a la edad de 61 años. 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Falleció el señor Silvino Castillo Piña a la edad de 89 años. Le participan con el más profundo dolor sus hijos, nietos, hermanos, nueras, yernos, bisnietos y demás familiares. 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Descanse en paz, el señor Silvino Castillo Piña, funerales del Ángel de Río Verde, San Luis Potosí.
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1: Ya son las 12 del mediodía con 36 minutos y te quiero hacer una invitación porque el día de mañana no te puedes perder un gran jaripeo baile, todo esto en el Paso de Guadalupe, municipio de Río Verde. Llega Luis y Julián, esa es una invitación a cargo de Promociones OR. Esto se llama Chao, Chao, Amor.

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1: Ya son las 12 del mediodía con 42 minutos aquí desde la frecuencia de la M mexicana.

Continuamos con más aquí desde la M Mexicana. Oigan, y a continuación les voy a dejar algo que suena a cargo de Ramón Valver, la voz original a cargo de los Pumas del Norte. Ya se pueden comunicar ustedes para que los lleven a su próximo evento social, una reunión, una botanita. Imagínate una botanita con Ramón Valver y los Pumas del Norte. O si tienes por ahí algunos 15 años, una boda, primera comunión, confirmación, divorcio, de todo, ¿eh? Oigan, y se van a comunicar al 553-973-2779 o también al 461-141-5686. Ya con nosotros es Ramón Valver, la voz original de los Pumas del Norte, y esto se llama

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1: Ya las 12 del mediodía con 50 minutos.
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1: Nos dicen hola, un saludo para la señora More de parte de su hija María José.
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1: Y bueno, les hago la invitación para que se comuniquen al 487-128-8435, número de la suerte. O también línea directa 87-232-51. La persona que me marque ahorita le voy a dar un mazapanazo. Es que no tengo nada que regalarle, oiga. Una charla, ¿te parece?
3: Sin interrupción.
1: Una charla muy amena con la maestra, ¿acaso no es un buen premio?

0: un mensajillo de audio. Dijo la vaca. Así es, un saludo para el Prisi, que anda chambeando en la casa de piedra con la canción de los rieleros. De parte de su compañera que hoy descansó. ¡Y! Como cuando tenías a tu compañerillo y le picaba las cosillas. ¡Y! No te creas, amiga, es bromis. Pero si quieres, no es broma.
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0: Dice no, maestra. Oh, que sí. Hola. Hola, Cesarín. Oiga, todavía no se va. Ya fui, vine dos veces, oiga. Cuando usted apenas va, yo ya fui y vine dos veces. Fíjate, fíjate nomás.
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0: Ay, ese Cesarín es tremendo.
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0: Dice, ya póngase a trabajar, maestra.
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0: Pues aquí donde me ves. Estoy trabajando, fíjate.

0: No, pero yo, ¿y yo a qué voy a ir si no sé ni qué venden?
1: Sube, sube, sube las manos.
0: Que pase andan echando un colado y yo ahí, ¿qué voy a ir a hacer? No, mejor no. Mami, echar colado.

Si yo creo ni a ustedes, ¿verdad? Dice, aquí ando, maestra, ya me lo voy para el puente. Ah, no, sí venden comida. Entonces sí voy a ir. Ay, amiga, pues es que no me dices que vendes. Muy bien, oigan, vámonos con más temas. Fíjate nada más. Y que el Eden Muñoz hizo una colaboración con el Alfredito Olivas. Fíjate nada más. Da como resultado, recuerdos en común. Ahí se los dejo, me dicen qué tal. Si les gusta, me dicen. Si no, no me digan.

Cafecito a cargo de Eden Muñoz y Alfredito Olivas. Muy buen rolo, ¿no? Se llama Recuerdos en Común. Y bueno, nosotros continuamos con más. ¿Qué crees? Que a continuación te voy a dejar con algo a cargo de Luis y Julián, quienes estarán presentando este 25 de julio en un grandioso jaripeo baile, todo esto en el Paso de Guadalupe, municipio de Río Verde. Invita Promociones OR, llega con nosotros Luis y Julián, y esto se llama El Viejo Trailero.

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5: La M Mexicana te da la hora. Es la 1:07.

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1: Continuamos con más desde la M Mexicana. Tenemos mensajitos, pero antes de darle lectura, vámonos con esto que suena a cargo de Luis y Julián. Recuerda que estará presentando ya el día de mañana, 25 de julio, en un grandioso jaripeo baile, todo esto en el Paso de Guadalupe, municipio de Río Verde. Esto es una invitación a cargo de Promociones OR. Se presenta Luis y Julián. Recuerda, 25 de julio, ya el día de mañana, grandioso jaripeo baile en el Paso de Guadalupe. Ya con nosotros, esto que se llama El Penal de la Loma.

0: suena.
1: Hombre, buenas tardes. ¿Puede poner una canción de Doña Juana? No tuviera esa, pues una original de San Juan, Corrido de los Pérez. Y que voy rumbo a Río Verde.

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1: La M Mexicana te da la temperatura. 30 grados centígrados.
2: La M Mexicana te da la hora. Es la 1 con 18 minutos. ¡Hey tú! ¡Sí, tú! ¡Sabeme!
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0: falleció el señor Silvino Castillo Piña, a la edad de 89 años. Le participan con el más profundo dolor sus hijos, nietos, hermanos, nueras, yernos, bisnietos y demás familiares. El duelo se recibe en domicilio conocido en Labor Vieja, Ciudad Fernández. La misa de cuerpo presente será celebrada el día de hoy viernes a las 3:30 de la tarde en su domicilio, partiendo de ahí el cortejo fúnebre al panteón del lugar. Descanse en paz el señor Silvino Castillo Piña, Funerales del Ángel, de Río Verde, San Luis Potosí.
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0: FM Mexicana te da la hora. Es la 1:32.
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6: Falleció el señor Silvino Castillo Piña a la edad de 89 años. 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El duelo se recibe en domicilio conocido en Labor Vieja, Ciudad Fernández. La misa de cuerpo presente será celebrada el día de hoy viernes a las 3:30 de la tarde en su domicilio, partiendo de ahí el cortejo fúnebre al panteón del lugar. Descanse en paz el señor Silvino Castillo Piña. Funerales del Ángel de Río Verde, San Luis Potosí.
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6: Ya hemos llegado a la 1:36. Y a continuación llega con nosotros esto que está a cargo de Luis Julián. Recuerda que se estará presentando este próximo 25 de julio en un grandioso jaripeo baile, todo esto en el Paso de Guadalupe, municipio de Río Verde. Invita a Promociones OR. Esto se llama Catarino y lo Rural.

a la 1:42 PM nos llega un mensajito, nos dice: hola, muy buenísimas tardes, una canción de Los Perdidos, esa que se llama Te Vas. Claro que sí, mientras vámonos con esto que suena a cargo de Palomo y Cristian Castro. Esto se llama Así Era Ella.

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1: La M mexicana te da la temperatura. 30 grados centígrados. 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
1: ¿Qué tal? Muy buenas tardes. Sean ustedes bienvenidos a este espacio de noticias, noticiero de las 2 de la tarde. Con el gusto de siempre te acompaña Alondra Chávez para llevarte la información más relevante de carácter local, estatal y nacional. En información correspondiente para este viernes 24 de julio del presente año en curso, permíteme presentarte el avance de la información. Inauguraron pavimentación en tramo de la calle Hidalgo en la cofradía. Juzgados de Río Verde en riesgo de quedarse sin actuarios. La iglesia llama a regular el uso de inteligencia artificial para proteger a menores. Realizan rifa para apoyar terapias de niñas y niños con discapacidad. Bomberos de Ciudad Fernández fortalecerán capacitación en Chicago.

0: Iniciamos con la información. Inauguraron pavimentación en tramo de la calle Hidalgo en la cofradía. El Ayuntamiento de Río Verde, encabezado por el presidente municipal Arnulfo Urbiola Román, inauguró la pavimentación con doble riesgo, riego de sello en la calle Hidalgo, en el tramo comprendido entre las calles Ébano y Juárez, una obra que mejora la conectividad y la movilidad de las familias de la cofradía.
1: Hoy estamos siendo testigos del cambio que llegó a nuestro entorno. Ha cambiado la cofradía gracias a las obras, a los apoyos, a nuestro kinder, a nuestra primaria y telesecundaria. Obras de calidad que son una realidad para beneficio de todos nosotros. Gracias a nuestro presidente y presidenta por voltear a ver este lado que antes nadie le había puesto ese granito de arena. Porque estábamos en muy malas condiciones. Cuando llovía, ¿cómo llegaban nuestros hijos a la escuela? Hoy tenemos un panorama diferente, gracias a nuestro presidente que nos ha cumplido con lo prometido desde el inicio de su administración.
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0: Ciudad Fernández fortalece capacitación en Chicago. Elementos del Cuerpo de Bomberos de Ciudad Fernández participarán por segundo año consecutivo en una capacitación en Chicago, Illinois, donde recibirán actualización sobre protocolos y técnicas para el combate de incendios. El comandante Jorge Armando Ruiz Barragán informó que integrantes de la corporación formarán parte de este curso con el objetivo de fortalecer la preparación, conocer métodos más avanzados y mejorar la respuesta de atención de emergencias. Escuchemos.
1: Tenemos una salida a los Estados Unidos, al estado de Illinois, donde bueno, este es el segundo año que asistimos. Una capacitación muy importante donde bueno, este año asisten compañeros de el año pasado asistieron compañeros de Bomberos de Ciudad Fernández y Protección Civil. Este año igual, Bomberos de Ciudad Fernández, Protección Civil de Ciudad Fernández, y se suman compañeros de Bomberos de Río Verde. Se suma un compañero de Monclova, también se va a sumar a la capacitación, y uno más de San Luis Potosí. Entonces es importante este tipo de capacitaciones para pues seguir implementando el profesionalismo entre los protocolos que tenemos, conocer lo que está en actualización en Estados Unidos, que es donde tienen los protocolos más adelantados para el combate de incendios, y pues conocerlos. Lo que buscamos, el objetivo, pues capacitar, tener personal capacitado, profesional, y evitar situaciones donde pues resulten lesionados. Entonces para nosotros es muy importante asistir a este tipo de capacitaciones. Este año hemos invertido hace un mes, unos compañeros asistieron a un campo de entrenamiento a nivel nacional. Vamos a Chicago, recién de que regresemos a Chicago tenemos un curso en Texas también, tenemos un curso para bomberas que es en Cadereyta, y hay otro curso en Jalisco que también van a asistir los compañeros. Entonces estamos procurando que los compañeros pues se especialicen en cuestiones de el sistema bomberil. También creemos que este año algunos compañeros iniciarán la licenciatura en la cuestión de bomberos. Hay una licenciatura que los prepara. Entonces estamos apostando a que los bomberos tengan un nivel profesional importante aquí a nivel estado y a nivel nacional. En esta capacitación que tenemos en Chicago nos hemos acercado a algunas autoridades, a algunos comerciantes aquí a nivel de Ciudad Fernández para solicitar el apoyo. Esta vez este curso pues les va a tocar a los compañeros también aportar, cubrir algo de los gastos, porque no tenemos el recurso para que ellos no pongan de su dinero. Desafortunadamente esta vez no será así.
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0: En más información, juzgados de Río Verde en riesgo de quedarse sin actuario. La falta de personal en los juzgados representa un problema que se ha agravado ante el crecimiento de la población y la reducción de trabajadores en los últimos años. De esto lo señalaron los abogados Oscar Manuel Díaz Camacho y Miguel Ángel Figueroa Rodríguez. Explicaron que actualmente se cuentan con la mitad de personal que existía hace una década, debido a jubilaciones que no han sido cubiertas y existe el riesgo de quedarse sin actuarios para atender las diligencias necesarias.
1: Siempre se había catalogado por una buena impartición en la justicia. Teníamos juzgados muy eficientes y a nivel estado éramos los mejores. La impartición de la justicia en la zona media era de las mejores. Pero de hace un dato es cuando los juzgados estaban en la Bravo, tenían el doble de personal que lo que tienen actualmente. Se han ido jubilando el 50% del personal y no han reemplazado nunca a ninguno. Y la situación es de que Río Verde ha ido creciendo. No somos la misma población de hace 10 años ahorita y tenemos la mitad de personal en los juzgados. Actualmente tenemos el problema de la actuaria. Es muy eficiente la licenciada Yolanda, pero está sola. Y las fechas se han ido prorrogando hasta 3 meses. Y se ha hecho ya una situación muy lenta en la impartición de justicia. Y aquí la situación es de que se siguen jubilando personal y siguen sin reemplazarlo. Entonces está generando un problema de impartición de justicia. Y el problema no es el personal que existe. El personal que existe hace lo necesario, hace la lucha para sacar el trabajo adelante. Pero sí requerimos que volteen de San Luis a Río Verde y vean los datos de cómo estaba la impartición de la justicia anteriormente y cómo estamos ahorita. Se ha ido haciendo muy lenta. Y no reemplazan a los empleados. Y se van a seguir jubilando. Es la situación propia, ¿no? La propia actuaria ya se jubila en un año. Y no han mandado a nadie. Nos vamos a quedar sin actuarios.
2: Considero que la queja es legítima. Los afectados principalmente es el ciudadano, es el que acude a pedir justicia. Y hoy precisamente que el pleno sesiona, se hace este llamado, que como dice el compañero Miguel, que volteen a ver a este tercer distrito judicial, se está colapsando. Si bien el personal actualmente del juzgado, desde su titular, que es la juez, hace lo humanamente posible porque ella también hace el esfuerzo por sacar esto adelante, consideramos todos que se hace falta el apoyo de la presidenta del Supremo Tribunal. Necesitamos soluciones. Es puntual nuestra queja y nuestras peticiones.
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La Iglesia llama a regular el uso de inteligencia artificial para proteger a menores. La Iglesia Católica en San Luis Potosí consideró necesario establecer reglas para el uso de la inteligencia artificial. Esto con el objetivo de aprovechar sus beneficios sin afectar la formación y bienestar de niñas, niños y adolescentes. El vocero del arzobispado

potosino, Tomás Cruz Perales, señaló que esta tecnología debe estar enfocada en el desarrollo integral de las personas y advirtió sobre la importancia de evitar nuevas desigualdades en el acceso a las herramientas educativas.

0: que les comparta este pequeño comunicado de la Arquidiócesis de México a través del semanario Desde la Fe, en la que nos habla de esos tres desafíos y la respuesta que obviamente también desde la Iglesia, en este caso teniendo en cuenta la magnífica Humanitas del Papa León XIV. Y bueno, hablando de esos tres desafíos, el primero de ellos es el desafío sociopolítico. La educación de calidad sigue siendo una deuda para millones de personas, bueno, no se diga aquí en nuestro país, en nuestro estado. La revolución tecnológica amenaza con ampliar aún más esa brecha entre quienes tienen acceso a herramientas de formación y acompañamiento y quienes están quedando rezagados. Regular la IA también debe aportar normativas para evitar que la innovación profundice las desigualdades y garantizar que cualquier estudiante pueda acceder a una educación que los prepare para este nuevo escenario. El segundo desafío es el pedagógico. No basta con incorporar computadoras o aplicaciones a las aulas, los planes de estudio, los métodos de enseñanza, la formación permanente de los docentes necesitan responder a las realidades que enfrentan. Una regulación sobre la inteligencia artificial exige que la escuela enseñe algo más que el manejo de las nuevas herramientas. Debe formar personas capaces de utilizarlas con responsabilidad y sentido crítico, sin convertirse en usuarios pasivos de aquello que los algoritmos deciden mostrarles. El tercer desafío es el intelectual y el sapiencial. Rodeados de información existe el riesgo de acostumbrarnos a respuestas inmediatas mientras perdemos la capacidad de formular buenas preguntas, de investigar y reflexionar y de discernir. Como advierte el Papa, una sociedad que sabe muchas cosas pero que pierde el horizonte del sentido termina debilitando su libertad interior y ante ello propone recuperar la higiene de la atención a través de espacios para el silencio, la lectura, el estudio reflexivo y el análisis ponderado. Para asumir responsabilidad y atender esos tres desafíos, respaldamos el llamado que hace la encíclica para reconstituir una alianza educativa renovada entre la política, las instituciones educativas y las familias. Esto implica también impulsar políticas públicas de largo alcance que antepongan el interés superior de los menores a los modelos de negocios que monetizan su atención y su tiempo. Destacamos que la propuesta del Papa para establecer reglas claras sobre el acceso de los menores a determinadas plataformas, exigir una mayor responsabilidad a los proveedores de servicios digitales y fortalecer los mecanismos de prevención frente a la explotación, la violencia y los abusos que pueda presentarse en Internet. La Iglesia no apoya ningún partido político ni busca sustituir el trabajo de los especialistas. Nuestra intención es recordar que ninguna política pública será suficiente si olvida la formación de la persona. Hacemos un llamado a reflexionar con profundidad el tipo de educación que necesitan nuestros niños, los jóvenes, para vivir en esta nueva época y para formar personas que nunca dejen de pensar por sí mismas.
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0: tienen más información. Realizan rifa para apoyar terapias de niñas y niños con discapacidad. La Asociación Unidos por los Niños lanzó una campaña de recaudación de fondos mediante la rifa de una bicicleta. Esto con el objetivo de apoyar el traslado de cerca de 20 niñas y niños a Silao, Guanajuato, donde recibirán sesiones de delfinoterapia como parte de su proceso de rehabilitación. Las integrantes de la asociación, Ruth Hernández Compián y Antonia Guadalupe Sánchez Alvarado, señalaron que estas terapias brindan beneficios en la estimulación y desarrollo de los menores. Escuchemos.
1: Mi nombre es Ruth Maris Hernández Compear.
2: Mi nombre es Antonia Guadalupe Sánchez Alvarado. Recibimos la bicicleta, ¿verdad?, donada con el fin de recaudar fondos para llevar a nuestros niños a las delfinoterapias, a Silao, Guanajuato. Estamos haciendo una rifa para recaudar fondos. De hecho, tenemos nuestra página en Facebook para las personas que nos gusten apoyar en la compra de un boleto y demás actividades que tendremos.
1: Tenemos una página que se llama Unidas por los Niños. Ahí nos pueden encontrar o también en nuestro número de teléfono. El mío es 487-138-9574. Somos alrededor de 20 niños. Sí.
2: Porque es de mucha importancia para su desarrollo, dice, por el importante beneficio que tienen las delfinoterapias para ellos, tanto como cognitivas y en su estimulación también. La rifa la tenemos programada primeramente Dios para el 11 de agosto. El costo de boleto es de $30 y con la señora dejó su número, igual también el mío es 487-101-9290.
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2: Falleció el señor Silvino Castillo Piña a la edad de 89 años. Le participan con el más profundo dolor sus hijos, nietos, hermanos, nueras, yernos, bisnietos y demás familiares. El duelo se recibe en domicilio conocido en la Borvieja Ciudad Fernández. La misa de cuerpo presente será celebrada el día de hoy viernes a las 3:30 de la tarde en su domicilio. Partiendo de ahí el cortejo fúnebre al panteón del lugar. Descanse en paz el señor Silvino Castillo Piña. Funerales del Ángel de Río Verde, San Luis Potosí.
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Continuamos con más información. El gobierno de Villa Juárez da apertura a las albercas municipales. El gobierno municipal de Villa Juárez, que encabeza la alcaldesa Lisa Abigail Izaguirre Rico, invita a toda la población a la venta de tinacos de agua. Interesados en registrarse en la Secretaría General. Y por otra parte, el gobierno municipal también anunció la apertura de más albercas municipales.

0: En información del municipio de Cerrito, San Luis Potosí, como parte de las acciones permanentes para el fortalecimiento del saneamiento ambiental y la gestión responsable de residuos de manejo especial, el H. Ayuntamiento de Cerritos, en coordinación con Moctezuma, llevó a cabo el retiro y traslado de neumáticos fuera de uso hacia la planta cementera, donde recibirán un manejo especializado mediante procesos de aprovechamiento ambiental. Esta labor fue realizada de manera coordinada por la Coordinadora de Salud y la Dirección de Obras Públicas, quienes efectuaron las acciones de recolección y traslado de neumáticos ubicados en un espacio del municipio, contribuyendo a su adecuada disposición y al mejoramiento de las condiciones ambientales del entorno. La disposición adecuada de este tipo de residuos contribuye a mitigar la proliferación de fauna nociva y vectores epidemiológicos, reducir la carga de combustible susceptible de generar incendios, prevenir la degradación del entorno y optimizar las condiciones de salubridad e imagen urbana. Asimismo, estas acciones favorecen el manejo ambiental responsable de los neumáticos fuera de uso, promoviendo esquemas de economía circular y valorización energética mediante procesos industriales autorizados.
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invitan al Festival Parrillero 2026 en Río Verde. El Ayuntamiento de Río Verde, encabezado por el presidente municipal Arnulfo Urbiola Román, invita a la ciudadanía y visitantes a disfrutar de la edición 2026 del Festival Parrillero, un evento pensado para convivir en un ambiente familiar, con gastronomía, música y entretenimiento.

0: El Ayuntamiento de Río Verde, encabezado por el presidente municipal Arnulfo Riola Román, invita a toda la ciudadanía y visitantes a disfrutar de la edición 2026 del Festival Parrillero, un evento pensado para convivir en un ambiente familiar con gastronomía, música y entretenimiento. La cita será el próximo domingo 16 de agosto a partir de la 1 de la tarde en la Plaza Principal de Río Verde, donde los asistentes podrán disfrutar de una gran variedad de alimentos preparados a la parrilla, música en vivo y un espacio de convivencia para toda la familia. Con este tipo de eventos, el gobierno municipal de Río Verde continúa impulsando actividades que fortalecen la convivencia social, promueven el turismo y generan espacios de recreación para todas las familias rioverdenses y quienes visitan la capital del mundo.
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0: entregaron becas a familias de sindicalizados del Ayuntamiento de Río Verde. El Ayuntamiento de Río Verde, encabezado por el presidente municipal Arnulfo Urbiola Román, realizó la entrega de becas correspondientes al bimestre mayo-junio a hijas e hijos de trabajadores sindicalizados, así como apoyos económicos para su titulación.
1: Expresamos nuestro más sincero agradecimiento por su valioso apoyo en la liberación del apoyo de titulación en favor de las familias de los trabajadores sindicalizados.
2: Una estrategia donde queremos que realmente sus hijos tengan un mejor espacio y un mejor lugar para vivir. Que ese dinero que hoy les llega esté con sus hijos para la educación. Y hoy les digo que realmente ese dinero llegue para la educación de sus hijos, que para eso es. Es sumamente importante para nosotros que cada uno de estos jóvenes tenga la mejor educación y que el día de mañana puedan aspirar a tener un mejor lugar para vivir. Yo estoy a sus órdenes. Cualquier persona de ustedes que necesite de algún apoyo, el que sea, cualquier persona de ustedes que necesite un asesoramiento, que necesite algo, lo único que tiene es que acercarse. ¿Sí? Tenemos la atención ciudadana, podemos recibirlos aquí en la oficina. Cualquier situación que necesite, acérquese. Hoy los actos que estamos llevando a cabo en el municipio es inversión, seguridad, educación y salud. Pero de la mano tienen que ir ustedes.
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promueve el IMSS cuidados para proteger la salud del cerebro y prevenir enfermedades neurológicas. El Instituto Mexicano del Seguro Social llamó a fortalecer los hábitos saludables para proteger la salud cerebral y prevenir enfermedades neurológicas y cerebrovasculares. Especialistas del IMSS señalaron que factores como la hipertensión, diabetes, tabaquismo, sedentarismo y mala alimentación pueden aumentar el riesgo de padecimientos como infartos cerebrales, por lo que recomiendan mantener bajo control estos factores, estimular la memoria y la convivencia social. Escuchemos.

0: Dentro de este Día Mundial del Cerebro, tenemos que mencionar que la enfermedad vascular cerebral tiene un alto índice de discapacidad en nuestro medio. Por eso tenemos que prevenir estas enfermedades. El 80% de las enfermedades vasculares cerebrales provocan infarto, es decir, isquemia, mientras que el 20% de las enfermedades cerebrovasculares provocan hemorragia dentro del cerebro. ¿Qué tenemos que hacer para prevenir estas enfermedades? Cuidar nuestra presión arterial, evitar la diabetes y, si somos diabéticos, controlar la diabetes con medicamentos, con atención médica y con alimentación. Entonces, los factores principales van a ser hipertensión arterial, diabetes, el tabaquismo. Hay que dejar el cigarro no trae nada bueno, ¿ok? Entonces, ¿qué es lo más importante? Una vida saludable, comer muchas frutas, muchas verduras para mejorar el funcionamiento de nuestras neuronas y evitar la oclusión de los vasos sanguíneos o la formación de aneurisma cerebral. Evitar el tabaco completamente. Quitar el tabaco de nuestra vida y de nuestros familiares también, evitar que ellos consuman tabaco. Si somos hipertensos, tratamiento de la hipertensión. La vida sedentaria es muy mala para el corazón y por ende para el cerebro. Entonces hay que hacer ejercicio por lo menos 3 veces a la semana. Evitar la vida sedentaria. Ese es el mayor mensaje que se le puede dar a la población. Y ante cualquier síntoma hay que acudir al médico. El Seguro Social implementó para evitar el daño cerebrovascular el Código Cerebro, donde se han incrementado el número de especialistas en cada institución para atender estas enfermedades, ya sean neurólogos, neurocirujanos, terapistas endovasculares neurológicos y, además, la enseñanza y el entrenamiento de los médicos en urgencias para detectar a tiempo las lesiones vasculares cerebrales.
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2: La M Mexicana te da la temperatura, 31 grados centígrados.
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3: A continuación escucharemos esto que está a cargo de la M Norteña. Ya te puedes comunicar para sus contrataciones al 487-130-2204 y buscarlos en las redes sociales como la M Norteña. Esto se llama El Primer Día Sin Ti.

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5: Muy buenas tardes, mi gente buena y bonita. Saludos, saludos llenos de energías positivas para aquellos huitotos que en estos momentos se encuentran trabajando. Que la bendición de papaíto bello Dios siempre, pero siempre, mi querido huitoto, me los acompañe. Les recuerdo, queridos compadres, que iniciamos este programa con el mayor oído, con la mayor iluminación de energías positivas. Que si usted está en su casa, se encuentra enfermito, se encuentra triste, porque no sabe qué le pueda pasar a sus guaguitos, porque no sabe qué hacer con la situación que está pasando, porque lamentablemente tiene algún familiar que se encuentra con alguna enfermedad la cual le está consumiendo, por favor, en estos momentos, ponga un vasito de agua frente a ese modular que se va a irradiar de las energías positivas que nosotros diariamente deseamos para cada uno de ustedes. Aquí enfrente de nosotros, el altarcito de la Virgen de Guadalupe, al cual le hemos puesto un cirio para llenarnos y para que ustedes reciban las mejores energías y puedan mejorar en su existencia. Muchos cuitosos, mis queridos compadritos del alma, que diariamente nos sintonizan, dicen que al escuchar nuestro programa sienten cómo sus vidas van cambiando, sus enfermedades, sus dolencias ya son menos. Sí, queridos compadritos del alma, porque este es un programa lleno de energía, energía positiva para que usted mejore. Si usted tiene alguna complicación y esto le está trayendo dudas en su vida, y si ustedes desean una orientación seria, humilde, mis queridos huitotos, pueden comunicarse con nosotros. Nosotros, con el mayor de los gustos, le vamos a hacer un estudio a su carta astral y le vamos a indicar en ciencia cierta si alguien motivado por odio y rencor a usted le está trabajando a la distancia de una mala manera y por eso usted no puede salir adelante. Por eso usted, mi querido huitoto, huitota del alma, tiene problemas en su hogar, tiene hijos desobedientes, a usted le está yendo mal en su negocio, en su trabajo, muchos huitotos los han despedido, a muchos compadritos y comadritas del alma se les ha acabado la dicha de tener ese amor a sus lados, a muchos huitotos les han robado la energía que esas enfermedades les está consumiendo. Y muchos compadritos han comunicado con nosotros y hemos podido darle solución a tiempo para que ya no haya más sufrimiento en su vida. 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Número celular, ahí se encuentra Tarcisio, Lorenzo, Rabayá, Leo, esperando su llamada para poderle orientar de la misma manera que lo hago yo a través de estos fantásticos minutos. 487-688-1994. 487-688-1994. 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Nos dice el ingeniero de sonido que ya a ver una llamada, Otachi Guarapía. Muy buenas tardes, contar en qué le puede servir, en qué le puede ayudar el Taita Florentino Bandú.
6: Buenas tardes.
5: Buenas tardes, cuénteme, ¿en qué le puedo servir, colaborar?
6: No, es que hablaba a ver si, es que me duele mucho mi rodilla, oiga.
5: Anda, Casura Otachi Guarapía, a ver, mijita, regálame tu fecha de nacimiento para hacer un estudio.
6: 1951.
5: Ajá, ¿de qué día, qué mes?
6: Del 22 de febrero.
5: 22 de febrero. ¿De qué año? ¿De mil qué?
6: Sí, de 1951.
5: Anda, Casura Otachi Guarapía, mi querida Guitota, perteneciente a la constelación de Piscis, una mujer muy romántica, muy compasiva, de buen corazón, que se preocupa por ayudar a los demás, pero lamentablemente miro aquí un bloqueamiento y esto trae tristeza a su vida, mucho miedo. Y esto lamentablemente es porque usted es un poquito confiada, Guitotica linda. Me le han perjudicado, me le han dañado, se han aprovechado de usted.
6: Sí, oiga.
5: Sí, señora. Aquí miro mucha soledad, mucha tristeza en usted, mijita.
6: Sí, eso sí.
5: Tiene que poner mucho cuidado porque todo esto es generado a través de un trabajo de oscuridad, de magia negra. Y esto la va consumiendo lentamente, por eso se siente esos dolores en la parte del cerebro, en la parte de las paticas, en la parte baja del vientre. Mucha desestabilidad, mucha tristeza, ganas de llorar. Pues tonta linda, ya usted ya había buscado ayuda para solucionar este problema que le está aconteciendo en su vida.
6: Buscado, pero no me había dado resultado.
5: Pues mi hijita linda, déjeme decirle que si hay algo oscuro y es delicado, y para poderle ayudar, si usted lo desea, es importante que usted se acerque personalmente a mi Maloja, ya que esto le puede generar, de pronto Dios no quiera, una parálisis en la parte del cerebro, y ahí sí ya no se puede hacer nada. ¿Cuándo se puede acercar, mija?
6: Pues

0: cualquier material que se utilice para la ayuda, lo consiguen ustedes. Ya le decimos ahí qué material se necesita, ustedes salen, lo compran o lo traen a nuestra maloja y nosotros nos encargamos de darle solución al problema, no le cobramos nada. Porque la gente es mala y envidiosa, amiga. Esa es la respuesta que todo mundo, lógicamente, todos, es que mucha gente que nos habla, nos visita, no son malos ni son culpables de nada, amiga. Lamentablemente es que estamos en un mundo donde existe más la maldad que la propia caridad, donde cualquier persona sin escrúpulos nos perjudica, nos daña, y ahí nosotros somos los que pagamos los platos rotos. Pero
1: es verdad lo que me está diciendo.
0: Es verdad.
1: Y así lo siento.
0: Bueno, mi hijita linda, pues en tus manos está de seguir experimentando más dolor, más tristeza, mirando cómo el tiempo pasa y transcurre por tu vida. No se hace nada, o usted inmediatamente toma las riendas de su vida y vamos a mejorar eso.
1: Ok. Está bien, luego yo voy ahí con ustedes. Acá está la dirección, la estoy viendo en la serie.
0: Anda, Casura, ahí está la dirección, ahí nos vemos el día que usted lo decida.
1: Ok, está bien.
0: Bueno, por ahí nos vemos, Dios la bendiga, mija.
1: Sí, igualmente, muchas gracias.
0: Adiós, adiós.
1: Hasta luego.
0: Anda, Catunga, Pianchi, Guarapía. En estos momentos, mis queridos huitotos, nos encontramos con uno de los huitotos que ya visitó nuestra maloja. Y como siempre queremos compartir con ustedes estas bonitas experiencias, aquellos compadritos y comadritas del alma que no se quedan en silencio, que desean también como ellos recibir los grandes conocimientos y los grandes secretos de nuestra tribu, esos secretos ancestrales que han ayudado a tantos y tantos huitotos. Aquí se encuentra mi querido huitoto, se encuentra también su mamá, quien lo acompañó en todo este proceso. ¿Cómo se enteró de nosotros?
2: Yo me enteré por la radio.
0: Por la radio. Anda, Casura, Tanchi, Guarapía. ¿Cómo venía usted, mi querido huitoto, antes de encontrar esta solución a estos problemas que lo estaban consumiendo?
2: Sentía yo un dolor muy fuerte y me sentía yo un poco mal, pero ahorita, gracias a Dios, ya me siento un poquito más o menos.
0: Ese dolor que lo estaba trastornando a usted, ¿dónde era, mi querido huitoto?
2: Era en el estómago.
0: Mi querido huitoto, ahora que usted estuvo en tratamiento en nuestra maloja, ¿cómo se siente después de haber recibido nuestros grandes conocimientos y nuestros grandes secretos?
2: Pues yo me siento muy agradecido de ustedes y bien tranquilo ya. Ahorita ya de la cosa que usted me hizo de esa vez, y ya me siento bien más o menos. Y ahorita nomás que me empieza un piquete y me gruñe el estómago.
0: Pero ya se siente mucho mejor de lo que se sentía hace 3 días antes, ¿cierto?
2: Ya me siento un poquito más tranquilo.
0: Mi querido huitoto del alma, ¿y usted sí le recomendaría nuestros conocimientos a aquellos huitotos que de pronto en algún momento se sienten mal y que no han encontrado soluciones con la ciencia médica?
2: Sí, les recomiendo por allá a alguien que algo les voy a recomendar, que sí curan bien y que sí más o menos, ahora sí yo me siento a gusto con lo que me hicieron.
0: Anda, Casura, Otachi, Guarapía. Y va a mejorar, y va a seguir mejorando, querido compadre del alma, porque esto es reciente. Esta grande bendición que usted ha recibido, mi querido compadre, lleva 3 días en curación y va a ver cómo se va a sentir al quinto día, mi querido huitoto del alma. Aquí también se encuentra la Santa Madre. Mi querida comadre, ¿cómo venía su guaguito antes de recibir estos grandes secretos y estos grandes misterios ancestrales?
3: Yo lo vi de muy enfermo, sí, y yo le doy gracias a usted que lo vi de usted. Y ahorita quiero que le hagas de nuevo así la curación como siempre.
0: Pero ¿cómo lo ve ahora, mi querida huitota?
3: Lo veo algo tan maldito porque a veces por rato se me ve también algo enfermo.
0: ¿Es normal, mi querida comadre, que el cuerpo esté desgastado y cansado después de tanto dolor y tanto cansancio y después de que no podía dormir? Y todo ese poco de porquerías que le sacamos de su estómago. Pero ¿cómo lo ve? ¿Usted lo ve mucho mejor de lo que estaba antes, mi querida huitotica del alma?
3: Sí, ahora está más mejor que cuando lo traje el otro día.
0: ¿Y la señora esposa qué dice? ¿Cómo lo ve, mi querida huitota del alma? ¿Ha mejorado su esposo?
3: Pues yo no lo veo más o menos que ya. Le doy gracias a ustedes y a Dios que siquiera lo han aliviado de lo que él sentía y de lo que él tenía. Les damos muchas gracias. Que sigan ayudando a muchas personas que lo necesitan. Así como nosotros nos sentíamos, ya se siente más mejor.
0: Muchas gracias, mi querido Huitoto, por tomarse el tiempo de venir aquí conmigo a esta prestigiosa estación radial. Y con ustedes, mi querida comadre, es el compromiso de que él mejore cada día más, porque así lo va a hacer. Está muy reciente, lamentablemente es mucho tiempo el que ha venido sufriendo, pero va a ver, mi querida comadrita, que poco a poco él va recuperando, porque su cuerpo se ha venido deteriorando. Y gente buena y bonita, quieren soluciones, quieren salir adelante, quieren saber por qué esa enfermedad que lo ha venido condenando al dolor y a la tristeza no cura. 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Mi gente buena y bonita, nos alejamos de estos micrófonos, no sin antes despedirnos de ustedes, diciendo lo mismo de siempre. Que papaíto bello Dios me los bendiga. Que la Virgencita Santa y Morena de Guadalupe les consuele si están tristes y enfermitos. Que un ángel guardián poderoso enviado por papaíto bello Dios les ilumine la senda del buen vivir. Hasta pronto, mi gente buena.
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falleció el señor Antonio Bárcenas Guerrero a la edad de 81 años. Le participan con el más profundo dolor su esposa, hijos, nietos, hermanos y demás familiares. Duelos se reciben en domicilio conocido de la Cieneguilla, municipio de Río Verde. La misa de cuerpo presente será celebrada sábado a las 3 de la tarde en la iglesia de Nuestra Señora de Guadalupe, partiendo de ahí cortejo fúnebre al panteón de San José Chupaderos. Descanse en paz el señor Antonio Bárcenas Guerrero, funerales del Ángel de Río Verde, San Luis Potosí.

0: señores, estamos en visión de juego. Mundialista, ya no, mundialista, hombre sin nombre, porque ya se nos acabó el mundial. ¿Qué demonios vamos a hacer? Ya no hay yo qué hacer, señor.
1: ¿Ya no encuentras qué hacer de tu vida?
0: No.
1: ¿Cómo que no sabes qué hacer de tu vida? Si empezó la genial, la increíble, la espectacular
0: Liga MX.
1: Liga MX, nuestra liga poderosísima.
0: Ya lo extrañamos.
1: ¿Para qué quieres más?
0: Cierto.
1: ¿Qué necesitas más? Aparte, desde el martes hubo.
0: Las esposas están contentas.
1: Va a haber campeón de campeones.
0: Exacto.
1: Hoy hay juegos.
0: Claro, tenemos invitados de lujo. Cierto, un diputado federal que se junta mucho ahí con Cuauhtémoc Blanco. Aparte es amigo aquí el diputado Óscar Bautista. Diputado,
2: muy buenas tardes.
0: Bienvenido a Visión de Juego, bienvenido a la AM Mexicana. ¿Cómo está?
2: Muchas gracias a la AM Mexicana, al Grupo Radiofónico Más, y gracias a ustedes la oportunidad de poder dialogar, escucharlos, claro, ver,
0: claro,
2: y opinar también sobre este tema que es muy importante.
1: Yo siempre me lo encontraba en la calle y me decía, ¿cuándo me invitas al programa? Yo la verdad lo sigo mucho, soy su
0: superfan del programa.
1: Yo te admiro mucho, por favor, que déjanos ir. Decía yo, pues es que mira, habrá que ver. Y le daba yo, la verdad, le daba muchas vueltas, por no decir que le daba largas, ¿verdad? Y finalmente se le hizo.
0: Bueno, aquí estamos, totalmente temas del deporte, pero bueno, también visión de juego es todo, ingeniero,
2: así es, así es.
0: Es todo, y bueno, también es hablar de su trabajo,
2: Sí, y yo creo que de hacer un reconocimiento a la selección mexicana, que nos dejó un excelente sabor a boca, y bueno, decir que unió a todo nuestro país a lo largo y ancho, y sin duda hoy, lo ha dicho quien me antecedió la oportunidad de hablar, que ya inició la Liga MX, yo creo que ahí hay una gran oportunidad para ir armando, reforzando esta selección mexicana que nos tiene que dar mayores satisfacciones en los próximos encuentros que se tenga nivel internacional.
0: Así es, pero lo platicábamos aquí, nombre sin nombre, ¿no? Porque por ahí la Presidenta de la República dijo que pues ahora con esto del Mundial iba a formar academias para que los jugadores, para que los niños, niñas, pues pudiesen, cuando estuvieran ya en etapa de crecimiento, pudieran inscribirse a la selección mexicana.
1: Pues no sé, eso dijo, pero pues ahorita ya anda muy reggaetonera, ya como que ya se le olvidó el fútbol.
0: Y sí es cierto, ¿no, diputado?
2: No, yo creo que sí, mira, yo creo que tiene que buscarse tener escuelas que nos permitan a los niños, a los jóvenes, tener una instrucción y sin duda tener escuelas de alto rendimiento, pues para dar lo mejor de sí. Ahí hoy vimos actuar a un joven que ni credencial tiene del INE todavía.
0: Caray, hombre, cierto.
2: Y demostró...
0: ¿Tiene comunión?
2: No, además demostró su gran capacidad,
0: cierto,
2: el buen manejo del balón, y sin duda hizo bailar a uno que cuesta una gran cantidad de millones de dólares de su contrato para ser un profesional del fútbol.
0: Tiene razón, hombre, si no.
1: Pero ya que está usted hablando de la Liga MX, ¿a quién de la Liga MX le va?
2: No, yo soy americanista, toda mi vida he sido americanista. Toda mi vida, no lo niego. Creo que es el mejor equipo que tiene este país. De ahí debemos de aprender, de sacar estrategias, pues para tener una selección chingona para la próxima.
0: Esos son diputados.
1: Por eso no lo habíamos traído al programa, por eso no había venido. Cada que me decía, yo me lo encontraba con su playería del América, decía, cuando decía, no, hombre.
2: Bueno, mira, yo le voy a platicar, en varias ocasiones tuve la oportunidad de ver algunos spot publicitarios de la selección mexicana. Vi un gol que hizo mi compañero diputado federal Cuauhtémoc Blanco, un pinche golazo cuando fue seleccionado.
0: Sí, no,
2: y
0: no,
2: hay que reconocerlo.
0: Bárbaro.
2: Hay que reconocer, y Cuauhtémoc es una estrella de la América, vigente, es un hombre de fútbol, como han sido muchos en este país.
0: Diputado, ¿le gustó el Mundial en todo su entorno?
2: Sí. Yo te voy a decir algo. Yo anteriormente veía algunos partidos por televisión, pero esta selección vino a hacer algo que no había vivido los mexicanos. Nos sumó.
0: Eso sí.
2: Nos sumó a todos. Y sin duda, bueno, hay que reconocerlo, que es una gran oportunidad de haber tenido una gran selección mexicana, y que ahora les vamos a exigir lo doble. Los queremos ver campeones del mundo. Yo creo que hay oportunidad. Es una muy buena selección.
0: Claro.
2: Y yo creo que hay que meterle más recursos económicos, lo que ustedes decían ahorita, desde jovencitos, desde niños, que el niño tenga la oportunidad de tener buenas escuelas.
0: Claro.
2: Una gran oportunidad y poder trabajarle fuertemente.
0: Oiga, pero estuvo caro para la gente, ¿no?
2: En este tema.
0: Estuvo caro para que la gente común y corriente, como nosotros fuéramos, ¿no?
2: Sí, muy complicado. Yo creo que ahí algo sucedió, porque si tú hubieras comprado el boleto hace un año, antes de que iniciara este torneo, pues eran boletos de 3,000, 4,000, 2,000 pesos.
0: Claro.
2: Y se fueron encareciendo.
0: Así es.
2: Bueno, ¿usted? Yo supe que la final en Estados Unidos, más aquí entre nos, ¿no? Que te costaba.
0: Ah, sí, la final sí,
1: fue la más cara del estilo.
0: Sí.
1: ¿A usted le tocó ir a algún partido de México 86, por decir?
2: No, lo vi por televisión.
1: Lo vi por televisión, no, pero supongo que sí conoció gente que había ido al Mundial de México 86.
2: Sí, hubo mucho.
1: Y obviamente me comentaban, o sea, los precios, digo, estamos hablando de que obviamente hace un tiempo, pero si vamos a lo que es, era completamente accesible. Sí. El pueblo podía ir y podía.
2: Hoy el pueblo no pudo ir, ¿eh?
1: No.
2: Estuvo
1: no,
2: muy, muy, muy complicado.
0: Sí, difícil.
2: Se vendieron con mucha antelación y la reventa estuvo muy complicada.
0: Así es, tiene toda la razón. Nunca tenemos un diputado federal aquí, hombre, en misión de juego. Y le pregunto, oiga, en todo el entorno de este mundial, la presidenta de la República no fue a la inauguración, pero sí estuvo en la final.
2: Fíjate aquí qué importante que estuvo la presidenta al final, porque es un reconocimiento a México como país organizador de este mundial, junto con Estados Unidos y Canadá. Y qué importante que estuvo la presidenta.
0: No debe haber
2: estado en la inauguración. Es un excelente mensaje de ella al estar presente.
0: ¿En la inauguración no pudo haber estado?
2: Bueno, algo sucedió. Yo creo que si la hubiéramos motivado, hubiera estado en la inauguración, que era una gran oportunidad para este país. Quiero decirte que México es de los países que mayor atención se le dio al Mundial de Fútbol.
0: Eso sí.
2: En México fue uno de los países donde se vendieron la mayor cantidad de playeras mexicanas hechas por la marca Adidas, cerca de 6 millones de playeras. Y hay que reconocerlo, México. México somos chingones para ese tema.
0: Claro.
2: Nos gusta el fútbol y nos entregamos en alma y corazón.
0: Eso sí.
2: A la selección.
0: Eso sí, coincidimos todos, ¿no?
1: Hemos visto un montón de videos de cómo la gente de otros lugares se fueron maravillados de México, de lo que realmente es, lo que representa. Sí. Inclusive había varios videos que lo manejaban muy de broma, que decían, no vayan a México porque los van a robar. Nos robaron el corazón, nos robaron el... O sea, sí, la verdad, hablando, claro. y es en serio, o sea, la gente se fue maravillada. La gente, yo creo que había muchos que tenían una expectativa de que fuera diferente, de que hubiera un poco más de inseguridad, de que hubiera violencia, claro. De que sucedieran cosas. Y no, la realidad es que toda la gente se fue maravillada, se fue encantada,
0: sí,
1: amenazando con regresar. Y la verdad, dejamos, yo creo que muy, muy en alto el nombre de México en este mundial. Fueron un poco los partidos, pero yo creo que inclusive la gente se quedó con ganas de que hubieran sido más de los juegos que estuvieron aquí en México.
0: Ahí sí coincidimos.
2: Yo creo que ahí fue un gran error no haber luchado para tener, no sé, una semifinal aquí en nuestro país. Hay que reconocerle a Monterrey, fue una de las ciudades con una gran expectativa, Guadalajara y la Ciudad de México. Pues yo creo que fueron sedes muy importantes para todos nosotros. Lo que tú dices, la gente se fue con un excelente sabor a boca de la excelente atención de las y los mexicanos.
1: Por ejemplo, nos dimos cuenta de que, lo comentabas tú en alguno de los programas, que hubo inclusive, pues bajaron los precios para el tercer lugar. Si el tercer lugar hubiera sido el México, no se hubieran tenido que haber bajado los lugares.
2: No hubiera estado
1: un éxito, claro. La gente se hubiera quedado contenta, el mismo México hubiéramos estado contentos,
0: claro.
1: Hubiera sido más derrame económico. Creo que ese partido, por ejemplo, a lo mejor una semifinal podría haber sido un poco complicado porque ya se tenían.
0: Claro.
1: Pero ese tercer lugar, que nadie lo quiere jugar, que a nadie le interesa,
0: aquí sí.
1: Que hay, aquí en México jugado. Hubiera sido un éxito completo, rotundo y absoluto.
0: Tienes toda la razón.
2: No, y además, mira, la infraestructura que se le invirtió mucho recurso a los estadios, a la movilidad, pues hay que reconocerlo que le dimos una nueva forma de ver a México como un país que los espera con los brazos abiertos para todo el turismo internacional.
0: Claro.
2: Hay que reconocerlo.
0: Claro, porque un balón nos une y así nos debe unir otras cosas.
2: Yo creo que sí, yo creo que voy aquí buscando temas muy importantes para que sigamos siendo lo que somos como país. Somos una llamarada muy importante, una llamarada que prende, que se enamora la gente de nosotros, de nuestro país, de nuestras artes culinarias, de nuestra forma de atender a la gente, y creo que hay que reconocerlo, ¿eh? Fuimos un país de lo más importante en este mundial.
0: Así
2: hay que reconocerlo.
0: Claro,
1: así sí, es, claro,
0: así es.
1: Claro,
0: así es.
2: Claro, no, y ahora entrando en el tema de tu servidor,
0: claro,
2: la idea es saludarlos
0: adelante,
2: esta tarde.
0: Adelante.
2: Saludar a toda la gente que escucha la M Mexicana esta tarde, la 94.5 FM. Pues yo ando tocando piedra y pidiéndole a toda mi gente que se inscriban en el tema de la vivienda. Fue una lucha que dimos en la Cámara de Diputados, 2 años luchando para tener un presupuesto. El año pasado autorizamos 33 mil millones de pesos para vivienda. Hoy le toca a Río Verde, son 630 viviendas. Y yo le estoy pidiendo a toda la gente que el lunes no lo dejen pasar. Vayan, inscríbanse. Por favor, es una gran oportunidad para tener patrimonio propio. Esta vivienda va dirigida a gente con discapacidad, a madres solteras, a gente adulta mayor y sin duda a matrimonios jóvenes. Yo quiero decirles que les invito ahí me toca como secretario de la Comisión de Vivienda en la Cámara de Diputados, pues aprobar el presupuesto. Estoy en la Comisión de Presupuesto y Cuenta Pública, sé de la gran oportunidad que hoy tenemos. Les pido a toda la gente, vayan, no dejen perder tu espacio, que no ocupe otra gente tu lugar, ocúpalo tú, que tienes su necesidad de tener patrimonio propio. Efectivamente vas a tardar 25 años para pagarlo, pero es una renta que vas a pagar de menos de 2,000 pesos. Claro. Y esto va dirigido para gente que no gana más de 2 salarios mínimos. Y además hoy lo comenté hace un rato en otro medio de comunicación, que voy a luchar para que en septiembre podamos ingresar una nueva ley donde te podamos construir tu vivienda en tu lugar de origen. Allí donde tienes tu terrenito elegido, en la comunidad, te podamos construir tu vivienda, tus 2 recámaras, tu sala, comedor, cocina, que tengas un subsidio cercano a los 200,000 pesos y te vamos a conseguir una empresa que te facilite, que te preste el recurso y que esta vivienda tú la puedas pagar en menos de 10 años. Es lo que estamos haciendo. Gracias. Invito a toda la gente. Me siento muy satisfecho, muy contento porque hoy podemos ver ya los frutos del gran trabajo que se ha realizado en la Cámara de Diputados. Van a ser más de 1,800,000 viviendas a lo largo y ancho de este país durante los 6 años de la doctora Claudia Sheinbaum Pardo.
0: Así es. ¿Cuándo es la fecha límite?
2: El lunes. Yo estoy invitando a la gente que el lunes vaya, que no se quede fuera y que tenga la oportunidad de ingresar sus documentos, de tener su registro y de ahí luchar para que sean beneficiados con este patrimonio.
0: Son 670 viviendas.
1: El domingo también.
2: 630.
1: El domingo también va a poder.
2: No, es el lunes. El lunes, el lunes.
0: 630 ah, okay. Viviendas, ¿eh? 630 viviendas. Ahí está. Todos los que se registren, pues van a entrar a un tipo de
2: van a checar los que Rifa, cuenten claro. Con la mayor cantidad de requisitos, van a investigarse, que no tengan patrimonio, que la esposa o que el esposo no tenga patrimonio, que no esté registrado en el registro público de la propiedad y que no gane más de 2 salarios mínimos. Esto va dirigido a gente que no gane más de 2 salarios mínimos, pues que no trabajen claro. En 2 instancias gubernamentales y que únicamente reciban menos de 2 salarios mínimos.
0: Mucho respuesta, ¿eh? Mucha gente demasiado. Se va a dormir ahí en la madrugada.
2: No, quiero decirte que cuando iniciamos nosotros el programa decíamos que oye, es muy tardado y que no se va a llegar nunca. Pues se llegó la fecha y en la Cámara de Diputados fue donde aprobamos este presupuesto, 33,000,000,000 de pesos para vivienda. Y fuimos nosotros, tu servidor como secretario de la Comisión de Vivienda, quienes apoyamos y respaldamos la iniciativa que presentó la doctora Claudia Sheinbaum Pardo en el tema de vivienda. Y además en la iniciativa de la doctora va incluida la iniciativa que yo presenté como diputado federal.
0: Perfecto, una gran oportunidad.
2: Histórica.
1: Sí, la verdad, histórica.
2: Esa no hay muchas, claro. Hay que estar muy pendientes y a toda la gente que me escucha, no se les pase el lunes a primera hora ahí en el Cebeta 120.
1: Correcto.
2: Sean del equipo de fútbol que sea, no importa.
1: Ah, no importa que sean del Chivas, no importa que sea del Pumas. No tienen que ser americanistas.
2: No importa que sean de la América.
1: Ah, ok, muy bien.
0: Perfecto,
1: muy bien.
0: Ingeniero. Muy bien, muy bien. Pues otro, algo más que nos queda.
2: Oye, platicar. No, pues seguir comentándole a la gente que seguimos trabajando, que vamos a seguir entregando proteína casa por casa en todo el municipio de Río Verde, en todo el Distrito Federal, gratis. No les pedimos credencial de lector. Vamos a seguir con el apoyo a los niños con mayor necesidad económica, la entrega de útiles escolares y vamos a seguir con más programas sociales. Vamos a seguir trabajando como lo he hecho hasta ahorita. Pues yo quedé muy agradecido con toda la gente y hoy me toca a mí regresarles esta gran oportunidad que me han dado de volver a ser diputado federal por este tercer distrito electoral con cabecera en Río Verde.
0: Perfecto. Me dijo el hombre sin nombre, va a venir el ingeniero, no traerá 1 kilo de huevo ahí que me regale.
1: Yo que viene el diputado, yo lo que sí le quería pedir, ya que así como nos unió un balón, que nos una a la feria y que nos meta al VIP de Katy Perry, hombre. Yo quiero estar ahí mero adelante, yo quiero estar ahí, que estemos el pollo, el ingeniero y yo ahí al frente ahí. Tomando, ahí viendo a Katy Perry de frente, preguntarle al pollo, oye, ¿por qué dijiste que los fantasmas?
0: Ahí está.
1: Ah, sí, o sea, no, que estemos ahí en el VIP, que sintiendo todo así. Si no pudimos ir al mundial, ¿por qué no vamos a ir a ver?
2: Claro, yo creo que voy a hacer un esfuerzo enorme para conseguir algunos boletos y como aquí a través de la M Mexicana, rifarlos y además tener seguros de nosotros.
1: No, a mí los demás me vale madre, yo quiero ir. Yo quiero el mío. A mí si el Paipa va o no va, el Paipa no sabe ni quién es Katy Perry, ese está bien tacuacho. Él le trae a darle palos a Costa.
0: Ahí está la solicitud, ¿eh? La solicitud de frente al.
1: Claro que sí. Claro. De hecho, cuando me invitaron, ya hasta que ya que se acerca la feria, entonces sí lo vamos a invitar para pedirle eso.
2: No, muy agradecido, muchas gracias por la oportunidad que nos dan de estar con ustedes esta tarde. Y bueno, nomás recordarle a toda la gente que el lunes a primera hora lleven sus documentos, se inscriban y vamos a luchar para que los que realmente merecen, necesitan y no tienen patrimonio propio, tengan a través de este programa federal, que sin duda tener un patrimonio propio, una vivienda.
0: Así es, ha sido una gran oportunidad, como dijo usted, histórica. Antes de que por ahí terminemos y vamos al corte comercial, lo invito el día de mañana al Estadio Ébano, a partir de las 8 de la mañana se va a llevar a cabo un evento futbolístico de 8 de la mañana a 8 de la noche. Estará Jopa, no sé si ubica a este jovencito roverdense Jopa, que está jugando en el Girona FC de España, y a su hermano Joma, de 14 años, hijos del compositor roverdense Gustavo Cuauhtémoc. Vamos a estar ahí en un cuadrangular donde viene varias selecciones de la zona media, inclusive algunos equipos de San Luis Potosí, pero lo vamos a hacer con causa, todas las personas que quieran ir a ver. Es una gran oportunidad, hombre sin nombre, para ir a ver a Jopa, que está llamado a ser el próximo Messi. Discúlpenme lo que estoy diciendo, pero es así, está llamado a ser el próximo Messi. Entonces es una gran oportunidad para que usted, amigo o amiga, vaya a verlo. Él va a jugar con el equipo de Felinos FC de San Luis Potosí, su hermano Joma también. Van a empezar a las 8 de la mañana los juegos. Joma, su hermano, juega a las 9 de la mañana y Jopa juega a las 10:30. Entonces, vaya, el acceso es de 30 pesos porque todo lo recaudado va a ser para nuestro amigo Alan, que está luchando contra el cáncer. Va a haber venta de antojitos, todo lo recaudado también va a ser para Alan, y también pues rifas de algunos tachones, algunas ollas también que nos han regalado madres de familia para las rifas. Entonces lo esperamos, ingeniero Oscar Bautista. Ojalá nos pueda acompañar de 12:30 a 1 de la tarde.
2: Bueno, ¿sale? Vamos a hacer un trato. No sé si esté aquí yo mañana, pero te voy a mandar unos balones para
0: gracias.
2: Que los pueda rifar ahí. Perfecto. Con la gente. Con
0: muy bien. Gusto. No, muchísimas gracias.
2: Vamos a mandarte unos 5 balones, chingones, buenos, y hay que se vea la mano del diputado federal Oscar Bautista. En todo lo que hagan ustedes por causa, ahí voy a estar yo involucrado.
0: Claro, y se le conoce por eso también, ¿eh?
2: Con no es la cariño. Primera. Ni es la primera ni la última, vamos a seguir trabajando por Río Verde.
0: Con ese tipo de situaciones.
2: Amamos y queremos mucho a Río Verde y hay que trabajar mucho por Río Verde.
0: Claro, gracias, ingeniero.
2: No, muchas gracias, provecho. Gracias a toda la gente que nos escucha en su casa. Gracias a mi Paipa y un saludo ahí a mi amigo Isaías Rivera por esta gran oportunidad del Grupo Radiofónico Más de permitirnos dar a conocer importante información para todos los habitantes de Río Verde y de toda la zona media.
0: Perfecto, provecho. Señores. Vamos a cortes comerciales, regresamos a Visión de Juego. No se vaya.

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0: Señoras y señores, regresamos a Visión de Juego Deportivo Político.
1: Sí, no,
0: ya
1: no,
0: nos
1: no.
0: convertimos, no.
1: Aquí de hay de todo.
0: Oye, Visión de Juego nunca había sido deportivo político, güey.
1: No,
0: además, de presentar cantantes, güey, concursos infantiles, sí. payasadas en general.
1: Sí, sí, sí.
0: Hablar de narrador del gol, el héroe de la caguama. Pero político, político, ¿no?
1: No, lo que pasa es que nosotros somos eclécticos completamente. Nosotros pasamos de todo. Aquí no hay nada, aquí no tenemos ningún tipo de línea ni nada. Aquí nosotros hacemos lo que nos da la gana.
0: Señoras y señores, ya, vámonos al deporte. Vámonos al deporte, señor hombre, sin nombre. Hoy no, hay fútbol, ¿no?
1: Sí, hoy hay fútbol.
0: Era juega, que es súper. ¿Cómo pregunto? Hoy juega el América, señor.
1: Lo hoy juega el América.
0: A las 9 de la noche.
1: Señor. ¿En serio?
0: ¿En serio? Créamelo.
1: Mira, fíjate, desde que el América no tiene dinero para refuerzos, ya lo mandaron al viernes botanero, güey. Ya bajaron tanto. O sea, pasaron del tricampeonato a ser equipo de viernes botanero.
0: Chale.
1: No, hombre, sí. o sea, ya nos vamos a ver cada viernes contra el Puebla, contra el Mazatlán, contra Juárez, contra el Atlante.
0: Botanero, güey. Nunca había sentido hasta ahorita que me vas diciendo, güey. Sí, sí, sí. Se siente feo, güey.
1: Claro.
0: ¿O será porque nos hicieron para rescatar el viernes botanero, güey?
1: No, tampoco no.
0: ¿No? Bueno, no. Oye, el Pumas le ganó al Toluca,
1: Sí.
0: En Tolucolandia, con gol de Córdoba.
1: Con gol de Córdoba.
0: ¿Quién iba a decir de los Pumas,
1: La verdad, empezaron perdiendo.
0: Tan mensos que cero.
1: Y regresaron como los grandes y el queridísimo Cristian Castro encuerado terminó metiendo el gol.
0: Cierto.
1: Todo el mundo se burlaba porque había llegado Cristian Castro encuerado a reforzar al Pumas. Y ya empezó a dar frutos.
0: Ya empezó a dar frutos. Sí. Su tercer equipo fue América, Tigres, Toluca y ahora Puma, su cuarto equipo.
1: Su cuarto equipo,
0: de
1: señor.
0: Córdoba, así de es. Córdoba. ¿Tiene usted ahí el rol de juegos?
1: Es lo que estaba buscando para ver, porque obviamente pues nos podemos meter rápidamente a Google, eso no hay ningún problema.
0: Bueno.
1: Pero la cosa es que quería ver en qué televisor estaba. Pero ahorita
2: ¡calmada! ¿Qué le decimos? ¡La cosa es calmada!
1: Era clavillazo.
0: Clavillazo, ¿verdad?
2: ¡Ay, no más! Ey. ¡Pura vida!
3: ¡No sean mensos!
0: ¡Ey! Famoso clavillazo.
1: Sí, sí.
0: Ya
1: sí,
0: las
1: sí.
0: nuevas generaciones no saben quién es, ¿verdad?
1: No, dudo que sea estos clavillazo. ¿Recuerdas que había un...
2: ¡No más! ¡Pura vida!
1: Había un cartel muy famoso en el centro, ahí en Roverde, con el clavillazo. Ya lo quitaron.
0: ¿Así? ¿Por dónde?
1: Sí, luego te mando la imagen.
0: Okay.
1: Así es, el día de hoy hay dos juegos, uh-huh. Tijuana-León.
0: Tijuana-León. ¿Ya juega el niñito?
1: Yo creo que ya va a jugar.
0: ¿Ya juega? ¿El niño Mora?
1: El niño Mora, yo creo que ya va a regresar, ya va a empezar a jugar. Ya va a traer el número 10.
0: Ah, qué chido.
1: Ya va a traer el número 10, ya va a ser el número 10. Es Tijuana-León a las 9 de la noche, igual a las 9 de la noche, Atlante-América.
0: Atlante América.
1: Es un clásico América.
0: También.
1: Este partido sí es un clásico, la verdad.
0: También,
1: Recordamos aquellos partidos en el Estadio Azteca, porque ambos jugaban en el Estadio Azteca, aunque después se mudó el Atlante, ¿no?
0: Ajá.
1: Al Estadio pues, Azulgrana, precisamente, que era el Azulgrana era la ciudad de los deportes, ¿no? Nada
0: Así
1: más
0: es.
1: Le cambiaron pues, el
0: claro,
1: nombre.
0: Claro.
1: Le han cambiado como 10,000 veces el nombre,
0: ajá.
1: Pero ese era el estadio, pero por mucho tiempo compartieron el estadio ahí, el América y... Ahí andaban de arrimados como unos que no quiero decir el nombre, porque luego la gente se enoja.
0: Cruz Azul. Díganlo directamente.
1: Sí,
0: ahí está uno, güey. Ahí está uno.
1: Qué vergüenza,
0: Pero fíjate que no tienen vergüenza, güey. O sea, no tienen vergüenza. Ellos andan felices con la vida, que son campeones, pero no tienen casa, no tienen hogar.
1: No, imagínate qué vergüenza, o sea, no tener casa. Mira, aparte lo peor es que es una cementera, güey.
0: Ahorita hubiera aprovechado de las viviendas que dices, don Oscar.
1: Oye, para que le dieran una casa a los del Cruz Azul,
0: sí,
1: hombre.
0: Güey. Tienen cemento, pero no tienen casa.
1: Hablaba yo hace poquito, estaba comentando con un amigo mío que es dentista, le decía, güey, es como que si tú estuvieras Chimuelo, güey.
0: Sí.
1: Así o sea, es. ¿Cómo una cementera no va a tener casa, güey? Y lo peor es que no tienen ni siquiera un proyecto, así que digamos, voy a tener un terrenito en Izcalli. En Cuautitlán Izcalli, ahí no tiene agua, no tiene luz.
0: Estamos poniendo blog por blog.
1: El proyecto está para 2034. No,
0: nada,
1: ni
0: wey,
1: siquiera,
0: nada.
1: Ni no, siquiera, no, no, ni no, siquiera. No, no, no,
0: no, o sea, les gusta ser arrimados.
1: Les gusta ser les arrimados.
0: Gusta, aman ser arrimados.
1: Sí, sí, sí.
0: Pero bueno, ¿qué le vamos a hacer?
1: Vamos a ver.
0: ¿Qué le vamos
1: Oye, y terminaron jugando, por cierto, este partido jugaron, también ellos jugaron contra Puebla. jugaron contra Puebla también el día martes, ahorita que hablábamos de los partidos que se jugaron en entre semana, jugaron el día martes y se terminó jugando en la Ciudad de México, no sé por qué, porque se supone que iban a jugar en Querétaro.
0: Sí, en Querétaro, pero creo que un día antes llegaron a un acuerdo y lo jugaron ahí, ¿eh? Yo también esperaba que en Querétaro, pero sí lo jugaron en el Estadio Azteca.
1: ¿Y entonces ya se van a ganar en el Estadio Azteca o ya los siguientes van a ser en Querétaro? Pues ya sabes, ¿o qué?
0: O sea, a lo mejor solamente les permitieron ese juego y van a andar ahí de pues como son los Cruz Azulinos, checando a ver dónde juegan el otro.
1: No, y lo peor es que
0: la verdad yo no sé cómo tenemos equipos de esos en México.
1: La verdad, sí, qué vergüenza,
0: neta,
1: ¿eh?
0: Qué vergüenza.
1: La verdad ya la FIFA y la Federación Mexicana de Fútbol le deberían decir ya, güey.
0: Sí.
1: Ya estuvo bueno.
0: Claro.
1: Compra el estadio Nesa, ponle ahí dos, tres cositas, y ya. Ya estuvo bueno que estés de arrimado, o sea, esto no puede ser, esto no.
0: Y no es que traigamos nosotros algo contra el Cruz Azul, porque realmente...
1: A mí es de las mil y cosas que me vale el madre el Cruz Azul, la verdad.
0: ¿Del Cruz Azul? Sí. O sea, ¿no traes interesa? Nada en contra del Cruz Azul?
1: No.
0: No, yo sí.
1: ¿Ah, sí?
0: no se crean, amigos Cruz Azulinos, en serio, afición, ustedes no se sienten, nada más estamos hablando del equipo.
1: Sí, no.
0: Porque luego uno va en la calle y, ay, qué golfo, que la América y que no sé qué. No.
1: O sea, ya no pueden ir a comer con Rossi, güey.
0: No, güey, no, me quedan viendo bien feo.
1: Se te queda viendo bien feo.
0: Cierto, o sea, a mi suegro, o sea, estando ahí en la familia, en su casa, así como que me ve así como diciendo, ¿qué estás haciendo aquí?
1: Pero sí será por el equipo. Yo creo que aunque fuera el Cruz Azulino te veré igual, güey.
0: Sí, verdad, yo creo que sí, tienes toda la razón. Bueno, usted trae el rol de juegos.
1: El rol de juegos, claro que sí. Entonces les decía, hoy son esos dos partidos. Mañana Juárez contra Guadalajara. A las 5 de la tarde, sí sé que es por Amazon Prime, porque es en la casa de las Chivas, que es el Amazon Prime. El Tigres contra San Luis mañana mismo a las 9. Mañana Santos Atlas a las 9. Santos Atlas. Partido ese de sí se ve a haber jugado un viernes, güey.
0: Sí, Santos Atlas. Sí.
1: Santos tiene ya varias temporadas que andan realmente muy, muy mal. No sé qué esté pasando. No sabes que el grupo Orlegui está pasando por problemas económicos bastante grandes. Ya tienen que estar ahí. Inclusive ya están vendiendo al Atlas, precisamente. Además, estos dos en este momento son de del mismo dueño, lo que en algún momento llegó a pasar. O sea, son del grupo Orlegui. Está a la venta ya el Atlas. Nadie lo ha querido comprar. ¿Quién fregados va a querer comprar el Atlas?
0: No,
1: al único que le interesa es el niño Atlas, pero ese güey no tiene ni para comprarse una casa, güey. Ahí estaba formado el día de esto de la casa. Ajá. ¿Tú crees que va a poder comprar al Atlas? Digo, por más que el Atlas, ¿cuánto te gusta que cueste ese equipo piojoso, güey?
0: ¿Quién sabe, güey? ¿Quién sabe? ¿Cuánto será?
1: No sé.
0: La verdad, ni sé.
1: Ni idea, pero la verdad, ese equipo piojoso, no sé.
0: ¿Sí llegará a los $1,000?
1: Sí, me lo cambiaron por 3 cartones de cerveza y 2 tortas del Tigre.
0: ¿De quién era el dueño? Era Alejandro Fernández, ¿no?
1: Nunca llegó Alejandro Fernández, ni el Canelo, era de las gentes que se hablaban. No, antes el que era de Salinas, de Grupo Salinas.
0: Ah, sí.
1: Se lo compró a su mujer, se lo regaló, porque la mujer, en serio, le iba al equipo Atlas.
0: Ajá.
1: Se lo regaló de cumpleaños.
0: Mira.
1: Y y luego ya lo vendieron, lo compró el Grupo Orlegui.
0: No, es que es difícil, no es casi como que facilito, muchos gastos, ¿no? Millones.
1: Claro. El domingo tenemos 2 partidos, ahora sí hay partidos el domingo. La vez pasada no hubo por el hecho de que había la final de ¿cómo se llama?
0: Y ahorita sí va a haber, a pesar de que jueguen en el Puente del Carmen, la Liga del Puente del Carmen.
1: Sí, sí, es que hablaron con Felipe.
0: Ajá.
1: Llegaron ahí como un acuerdo, creo que le dieron un mocha a Felipe.
0: A Felipe.
1: Sí.
0: Órale.
1: De hecho, lo vi que pasó en un Ferrari, Felipe, güey.
0: Con razón, Padilla.
1: Sí. El domingo a las 5 de la tarde, Necaxa Monterrey. Necaxa que comenzó ganando,
0: Ajá, sí.
1: Y pues sabemos, me parece que el de hecho, precisamente Ryan Reynolds le mandó el Ferrari a Felipe Padilla.
0: A Felipe Padilla, sí, por lo mismo.
1: Sí. Y el domingo a las 7 de la noche para cerrar, Pachuca-Querétaro.
0: Un juego también, ¿no? A medio pelos.
1: A medio pelo, Pachuca, medio pelo. Ahí va.
0: Pero es lo que tenemos, güey. Y tenemos que amar nuestra liga.
1: Claro que
0: tenemos
1: sí.
0: Tenemos que amarla.
1: Claro que sí,
0: yo pienso que a partir de hoy, aquí en Visión de Juego, ya no vamos a decir que moleros y que no lo vea.
1: Que la liga bananera.
0: Hay que vamos a amar los juegos. Hay que amar esos Puebla contra Juárez. Hay que impulsarlos.
1: Hay que unirnos. Claro. Vamos a hablar. Es más, ay, híjole, ahorita, ¿por qué no le dijimos que dejaran la pantalla para que viéramos todos los partidos de la Liga Mexicana?
0: Ah, sí, sí, eso es bueno, pero es que no le compete.
1: Ah, no le compete.
0: Municipal,
1: bueno, hay que hablar, hay que, el próximo partido, el próximo programa hay que invitar al presidente y decirle, pedirle aquí personalmente que la pantalla la deje para que veamos estos partidos de, desde el viernes, botanero.
0: Cierto, tienes todo.
1: Imagínate unirnos por un balón.
0: No.
1: Así como... como la gente gritaba por Cabo Verde, que griten por el Juárez.
0: Imagínate.
1: Imagínate bonito, la gente llorando de emoción porque esto, Juárez le ganó a Puebla, güey.
0: Cierto. Pero ¿sabes qué? Discúlpame lo que estás diciendo, ¿no? Pero aquí estamos hablando de estas cosas, güey. Neta, sin importancia, güey. Cuando hay un mexicano.
1: Ah, no.
0: Que está triunfando en Europa, güey. Que está triunfando por nosotros. Que está triunfando, que él creyó, que tuvo confianza en él, que... Caray, hombre, Isaac del Toro. Se llama Isaac del Toro y tiene 22 años de edad, hombre, sin nombre. ¿Hoy? ¿Hoy? No lo vemos como tal, porque pues, lamentablemente el mexicano no voltea mucho a ver el ciclismo, güey. Es lo que está pasando. Pero, señores, lo de Isaac del Toro es para resaltar, está en otra dimensión. El mexicano... A sus 22 años de edad, en su primer Tour de France, o sea, Tour de Francia, está en la tercera posición general, güey. General. ¿Qué? En la tercera posición general. Así es. A dos etapas de finalizar el Tour y además es el líder juvenil. O sea, esto se acaba el próximo domingo y es el líder también de los jóvenes. Recordar que Raúl Alcalá, ¿tú recuerdas quién es Raúl Alcalá?
1: Claro, güey, sí,
0: bueno,
1: claro.
0: Raúl Alcalá era nuestro mejor exponente de ciclismo y quien fue el primer ciclista mexicano en participar en la competencia francesa. Logró ganar etapas y su mejor clasificación fue en 1987, donde se colocó en la octava posición. Imagínate, güey, o sea, nuestro mejor ciclista, como fue este Raúl Alcalá, quedó octavo en la Tour de Francia en 1987. Y este güey del Toro, ah, no, es Toro, güey del Toro, ¿qué digo?
1: No.
0: Toro, güey. Bueno, sí. Este señor del Isaac. Toro, en su primer evento, puede subir a podio, güey. O sea, imagínate.
1: De hecho, o sea, bueno, ahorita, como dices, está en tercero general, que ya lleva bastante. Llega a pasar una desgracia, ¿qué te gusta que termine en quinto? No. O sea, de que va a superar a lo que ya teníamos, lo va a superar. Oye, en su primer Tour de France. En
0: su primera participación.
1: 22 años, puede tener un futuro enorme. O sea, si en su primera participación logra podium, claro, tercer lugar, que, o sea, la verdad tiene un futuro...
0: Yo no sé usted, hombre sin nombre, porque usted más que al, este, al NBA, X...
1: Pero yo traigo ahorita un chisme buenísimo.
0: Yo sí recuerdo... Que este en ese tiempo del 87, yo sí era muy fan del ciclismo y sí veía todas las rutas todos los días de la Tour de Francia, porque bueno, sí las transmitían, y estábamos vueltos locos, güey. O sea, todo México estaba vueltos locos. En aquel entonces había la o sea, hizo la Ruta México, no sé si tú recuerdes, la Ruta México, participaba Raúl Alcalá, obviamente varios ciclistas internacionales, Miguel Arroyo. Y había un gran auge del ciclismo, ¿sí?, en todo México. Y estábamos vueltos locos porque Raúl Alcalá había ganado una etapa de la Tour de Francia. Y vueltos locos porque, pues, ganó, había quedado en la octava posición, güey. O sea, México era totalmente, o sea, Raúl Alcalá lo traíamos acá, güey.
1: Sí, neta, sí, sí.
0: ¿No? Y lo que dije, señores, preparémonos. Hay que decirle al Toro Fernando Valenzuela y a Hugo Sánchez y a Julio César Chávez que vayan a traer otra silla, porque en su mesa está por sentarse Isaac del Toro.
1: Y la verdad, si a sus 22 años en su primer Tour de France está a nada de conseguir un podium, probablemente después les va a decir, por favor, se pueden quitar, ponerme un trono y ustedes sentarse en la mesa de los niños.
0: No sé tanto así, güey, ¿eh? No sé tanto así. No sé tanto así. Pero a sus 22 años, en su primer Tour de Francia, que suba al podio, ya es una cosa impresionante, güey. Ojalá lo logremos dimensionar todos. Neta, lo que está haciendo Isaac del Toro equivale mucho más que lo que hizo la selección mexicana de fútbol en el Mundial. Discúlpeme usted. Y mire usted que yo amo el fútbol, ¿sí? Pero es mucho más, mucho más, mucho más. Bueno, ahí está, ¿eh?
1: Sí, es momento de que ya empecemos a dimensionar los logros de los demás deportes, no todo es patear un balón.
0: Claro. Así es. Digo, y qué bueno que también sí hay mucha gente que ama el ciclismo, y mucho más cuando fue la pandemia, de la pandemia para acá.
1: Sí, creció bastante el auge,
0: ¿no?
1: Sí,
0: pero sí, de en la práctica, pero así como que hay que checar deportistas como de todo lo que ha hecho antes de la Tour X, no, como que hace falta un poquito más de bombardeo de información en los medios, ¿no? O sea, no a nivel nacional, sino que también estatal, nosotros mismos lo hacemos porque es importante, entonces ahí está, ¿no? No solamente es el ciclismo como lo que practica Guevara.
1: Yo creo que precisamente Isaac del Toro es el que va a llegar a hacer esto, o sea, a poner en el mapa esto. Entonces, todos recordamos que cuando, por ejemplo, el racquetball, que no sabíamos ni qué fregados era el racquetball, y que Paula Longoria lo hizo grande. Okay. Yo creo que esto va a pasar también con el ciclismo poco a poco. Estas nuevas generaciones van a aprender a respetar este deporte, y se va a hacer cada vez más grande. La gente va a saber que lo va a empezar a ver más.
0: Así es, hombre sin nombre, así es. ¿Traes chisme?
1: Traigo chisme de NBA.
0: Ah, caray, ¿en serio?
1: Traigo chisme de NBA, señor.
0: ¿Lo escuchamos?
1: Porque resulta, ya ves que te había dicho en días pasados que había estado bastante... Ahorita la temporada está en receso, ¿no? La temporada realmente empieza por ahí de octubre, empieza la pretemporada, o sea, todavía nos falta un ratito. Pero ahorita está lo que es el básquetbol de estufa, ¿no? Todos estos cambios, todo lo que se habla y todo. Y entonces estábamos a la expectativa de a dónde se iba a ir LeBron James. ¿A dónde iba a llegar LeBron James? Uh-huh. Es impresionante, la verdad. Yo sé, y lo he dicho, y hay gente que a lo mejor que no nos escucha muy seguido y que va a decir, ah, que estás hablando de ese güey. Yo sé que él no es la cabra, yo sé que él no es the GOAT, él no es the greatest of all time, él no es el mejor basquetbolista del mundo. Sabemos que es Michael Jordan, inclusive ni siquiera lo pongo en el segundo lugar. Para mí el segundo lugar es para Kobe Bryant, que en paz descanse. Le mandamos saludos a donde quiera que esté en el cielo. Y el tercer lugar obviamente lo viene ocupando LeBron James, pero es el que ahorita está, y a sus 41 años, ahorita que hablábamos de lo del en el fútbol, que por ejemplo a sus 39 Lionel Messi, a sus 41 años él sigue causando revuelo. Y acaba de anunciarse hace ratito, tiene horas que se anunció a qué equipo llega, y ha paralizado toda la NBA. Resulta que ya anunció, ya ves que decías tú que iba a llegar a Golden State, que iba a jugar con Stephen Curry, se hablaba que iba a llegar a Miami, que iba a jugar con Giannis Antetokounmpo, se hablaba de varios equipos, pero nunca por ahí se había mencionado al equipo que llegó. Llegó a los Sixers de Filadelfia.
0: ¿No es cierto? ¿A lo de Charles Barkley?
1: A donde jugaba Charles Barkley, donde jugó en algún momento también el Dr. J, el Julius Irving, Allen Iverson.
0: Orale.
1: Ahí llegó a este equipo, la verdad, y van a ser un trabuco de equipo, en serio. En este momento ya son el favorito del este, sin ninguna duda, y me atrevo a decir, firmó. Es más, todavía puede que tienen un equipazo, ¿eh? Está Joel Embiid, que en algún momento fue MVP. Ya sabemos que últimamente siempre está lesionado Joel Embiid. Si Joel Embiid no está lesionado, puedes pedir un deseo. Pero está Tyrese Maxey, que la verdad es un jugadorazo. Llegó Jaylen Brown de los Celtics de Boston, que para mí la verdad debió de haber sido considerado por lo menos en el tercer puesto del MVP de la temporada pasada. Un jugador completo, lo que se dice, un jugador muy inteligente, es una contratación. Es más, de ahí ya a mí ya me bastaba como para decir que los Sixers ya estaban como favoritos en el este, ya estaban para ser grandes contendientes, y está llega ahora LeBron James, firma por dos años. Para los que decían que ya se iba a ir, no, todavía tenemos LeBron para dos años más.
0: Mira,
1: Sabemos que cuenta con 4 campeonatos, entonces como que lo que le está tirando es alcanzar a Michael Jordan con los 6, obviamente. Claro. Entonces, como quiere, lo que quiere es campeonatos, llega por 2 años y firmó por $8 millones.
0: Ah, mira,
1: O sea, le van a pagar $4 millones por temporada. Yo sé que para nosotros tres que estamos aquí en cabina, 4 millones es una millonada. Para ellos, eso es, haz de cuenta que dijo, pues a mí páguenme un chesco y yo juego, güey. A mí no me cobren el arbitraje y yo juego, güey. O sea, realmente. Entonces, él está abriendo. Me parece que con esto todavía le queda todavía capacidad al equipo como para que todavía llegara alguien más, ¿eh?
0: Claro.
1: El equipo se va a reforzar increíblemente porque, créeme, la tirada de LeBron es que es en su último baile retirarse por lo menos con un campeonato más de estos 2 años. Y si puede, hasta con los 2.
0: Pobre.
1: Y creo que... Si me apuras,
0: que se puede.
1: Lo puede lograr, ¿eh? Lo puede lograr porque me parece que van a llegar más jugadores. te digo, cuentan ya 41 con
0: 41 años. ¿A los cuántos años se retiró Michael Jordan?
1: No, Michael Jordan se retiró prácticamente, ¿40? No sé, ahorita no, te lo
0: sí,
1: checo.
0: No, en Washington sí jugó de 40, jugó de 40, ahorita vamos a estar checando, pero está buena la pregunta, vamos a estar checándola. Mientras tanto, déjenme, le digo a usted, de la Liga de Fútbol del Puente del Carmen, en este próximo 26 de julio, la jornada número 7, ahí está, ¿no? Fíjate que sí, Michael Jordan se retiró definitivamente del baloncesto profesional a los 40 años de edad, el 16 de abril del 2003, tras disputar su último partido con los Washington Wizards frente a Filadelfia.
1: Precisamente, mira lo que son las cosas.
0: Mira lo que son las cosas. Así es. Entonces, ahí les va el rol, para el próximo domingo, jornada 7. Taquería Yuli contra Carl Rich y Yonki San Siro en el campo 2 del Puente del Carmen a las 12 del mediodía. A las 2 de la tarde, en el campo 2 del Puente del Carmen, San José contra Tabla Roca, Mineros 420. Deportivo Guadalupe contra Rayón, en Plazuela, en el campo 2, a las 11 de la mañana. Igual a las 11 de la mañana, pero en el Plazuela, campo 1. Miguel Hidalgo contra Deportivo Garambullo. Solución Jurídicas contra Deportivo Magdalenas, en el campo Ébano, a las 2 de la tarde. A las 11 de la mañana, en Paso Real, Deportivo Impexa contra Deportivo Paso Real. Ay, caray, a ver. Sí, ahí está, en Paso Real, Deportivo Impacta contra Paso Real. Y finalmente, Atlético La Borcilla contra Deportivo Gabriel Martínez en La Borcilla a las 11 de la mañana. Ahí está el rol de juegos para este próximo domingo de la Liga Ejidal del Puente del Carmen, nombre sin nombre.
1: Oye, qué bien. ¿Tú a quién le vas? ¿Quién va a ganar?
0: Garambullo, ya sabes que Garambullo es el
1: Garambullo.
0: Garambullo es el Garambullo. Oye, sí, hombre, regresaron para quedarse con la liga, señor.
1: Es correcto.
0: No, Garambullo, impresionantes. Se fue Paco Memo Ochoa, señor.
1: No.
0: Finalmente se retiró. El mejor portero que ha existido en la historia de nuestro país, señor.
1: Después de Jorge Campos.
0: No, ¿cuál Jorge Campos? Ese payaso, ese es un payaso ese, güey. Payaso, hombre, payaso.
1: ¿Quién es pelos de pantufla, por Dios?
0: Por favor.
1: ¿Qué hizo?
0: Por favor.
1: El ridículo.
0: A ver, Jorge Campos, Jorge Campos fue a jugar a Europa.
1: No.
0: Y a poco le golearon, como no fue porque no lo golearon porque nunca fue, señor.
1: ¿Por qué no quiso?
0: No,
1: fue como Pelé. Fue como Pelé que nunca quiso salir de Brasil Acapulco, porque su grandeza era en su país.
0: No, de que sí le habla ahí, es amigo de Infantino, pues es otra cosa. Pero ve mucho, güey. Mejor portero de toda la historia en México, güey.
1: No, pues sí, ese es el mejor portero. Con razón, nunca hemos ganado la Copa del Mundo, güey.
0: Bueno, pero ya se retiró él.
1: Qué
0: se
1: bueno.
0: Retiró ya finalmente.
1: Que te vaya bien. Que te vaya bien. Que te vaya bien.
0: ¿Lo va a extrañar?
1: No.
0: Oye,
1: sí, que se largue.
0: Lo que dijo el Julián Quiñones, güey, estaba con un barbero, sí, lo estaban ahí pelando. Oye, pero no se dio cuenta el güey, ¿verdad que no? Que lo estaban grabando.
1: Yo creo que no, pero
0: ¿sí viste el video?
1: No, el video no lo he visto, vi la declaración, no he visto el video, güey.
0: No, el güey lo estaban pelando con un barbero. Y el barbero pues estaba a sus espaldas y lo estaba grabando y le estaban haciendo pláticas de esto, ¿no? Entonces el barbero le dice, oye, pero te sacaron, Quiñones, y no sé qué. Y entonces el güey les dice, ¿no? Y dice, ah, sí, se mamó el güey. Se equivocó el viejo. Así, textualmente, ¿no? Entonces, por eso se armó todo el asunto, porque sí lo dijo él.
1: Claro.
0: Entonces
1: claro.
0: Ahí está, ¿eh? Ahí está.
1: Sí.
0: Y realmente, pues,
1: realmente sí se mamó.
0: Se equivocó el viejo.
1: Sí se equivocó.
0: La verdad, pues, ¿para qué decir que no?
1: ¿Para qué no? ¿Para qué digo que no? Sí, sí.
0: Así es, pero bueno, eso ya
1: quedó. No tengo razón.
0: Quedó en, pues ya, en el olvido, señor, en el olvido. Oiga, que le iba a decir también que, no me vio, estuve ahí en la primera piedra del KFC.
1: A ver, no.
0: Sí, señor, ¿le gusta usted ese pollo?
1: Sí, la verdad sí me encanta mucho el de Kentucky.
0: Ahí va a estar.
1: No, la verdad, el de Kentucky sí está de lujo, ¿eh? No, porque estamos aquí no, ni nos pagan nada ni nada, pero a mí la verdad el pollo de Kentucky sí se me hace que es... Other fart.
0: Fíjate que sí, hombre, va a abrir en noviembre, ¿eh? En noviembre.
1: En noviembre,
0: no,
1: ya.
0: Y aparte va a haber, anunciaron que en Roberto se va a venir Pizza Hut.
1: Sí. Oye, si yo sí oí eso, Liverpool, Suburbia,
0: fábricas de Francia.
1: No.
0: Bueno,
1: oye, pero no, yo creo que...
0: No, caray, o sea, está complicado para que venga Liverpool, ¿no?
1: Sí, yo creo que, por lo que se hablaba es que Liverpool y Suburbia son de la misma compañía, son exactamente los mismos. Yo creo que el que sí va a terminar llegando es Suburbia. A mí me parece que la verdad Pizza Hut ya no tendría que venir, pizzerías ya tenemos variecitas. Mejor que llegara un Burger King o un Carl Jr.
0: ¿Cree usted?
1: ¿A poco hamburguesa
0: no tenemos, güey? ¿A poco hamburguesa no tenemos? ¿Qué va a pedir el de la bota? ¿Qué va a pedir el de la bota al de Carl? No sé qué. Por favor, hombre.
1: Bueno, ok.
0: Pero bueno, lo bueno es que Robert está creciendo, señor, y también.
1: Sí, no, no, no, vamos al rumbo está, acá, pero
0: con todo, loco. Con todo. Estuve por ahí en lo que es el campo de San Antonio de las Higueras, en la unidad deportiva, fui a grabar la final de la categoría infantil A entre la Academia MM contra Cachorros de Ciudad Fernández, y la ganó la Academia MM, ¿eh?
1: No.
0: 3-1 la ganó, MM así es, toda la así vida. Es, así es.
1: Del señor Macías.
0: Ajá, quedó campeón en infantil A. Podemos transmitir por ahí el juego. Y este, un gran juego, ¿eh? Un gran campeonato para estos niños de la categoría 2015. Y entonces ahí está. Está haciendo bien las cosas, ¿eh? La Academia MM, no solamente en esta categoría, sino esta escuela de Mario Macías. Está, digo, ya todo el mundo conocemos el trabajo de Mario Macías. Y este, pues un aplauso, ¿no? Porque de ahí vienen los nuevos talentos, Robert Dentz.
1: Con tantos gritos, los niños ya no le pegan como Sara García, ya le pegan como Quiñones.
0: Exacto, así es. Y los Pumitas de Río Verde, con el señor René Jordán, están jugando la Copa Querétaro en estos momentos. Ojalá les vaya bastante bien. Fíjate, por ejemplo, el día de ayer jugaron contra Jaguares de Querétaro y mañana jugarán contra Sefer Fénix. Entonces ahí está. Lo que sí es un hecho, hombres y nombres, que ya los niños de temprana edad con sus equipos salen fuera, ¿eh? Ya no nada más juegan en Roberto. Y eso está bastante chido, ¿eh?
1: No, eso está bastante padre, ¿eh? La verdad, eso es una experiencia que no se les va a olvidar. Esto les hace un crecimiento enorme. Y la, híjole, no, la verdad, un fuerte aplauso para todos esos que están impulsando todo el deporte así de esta manera, porque créeme que es algo impresionante. Oye, ya que estábamos hablando de la selección mexicana, de que extrañamos a la selección mexicana, ya anunciaron los próximos juegos de la selección mexicana.
0: Cierto, amistosos.
1: Ya vienen los próximos amistosos y tengo aquí contra quién va a ser y las fechas.
0: Ah, muy bien.
1: ¿Quiere usted que le diga de una
0: sí,
1: vez?
0: Sí, por favor.
1: Para que
0: sí,
1: conozca qué es lo que claro. va a hacer la nueva selección de Rafa Márquez. Ajá. Ahora ya con Rafa Márquez.
0: Claro, ojalá.
1: Ok. Esté por ahí, el 26 de septiembre, México-Colombia.
0: México-Colombia, perfecto.
1: Colombia,
0: buen loco. Sinodal, ¿eh?
1: Sí,
0: buen
1: sí, sinodal. Sí. Es buen sinodal, la verdad. Nos emocionó también en la Copa del Mundo. Uh-huh. Parecía que iban a dar uh-huh. un poco más, pero bueno. 29 de septiembre, este sí está bien, Peter. Contra México-Perú.
0: México-Perú, ¿en dónde? Acaba de jugar, ¿recuerdas que
1: todavía fue? No dan las sedes.
0: ¿Fuimos
1: las sedes
0: a Perú? No, ¿recuerdas que fuimos a Perú?
1: Ajá.
0: En el último, uno de los últimos juegos sí, de preparación.
1: Sí, sí. Van a ser todos, ya regresan esto a Estados Unidos, ¿eh?
0: Estaba medio pitero contra
1: sí, Perú. Sí, ya regresan contra Estados Unidos, ¿eh? La verdad, todos estos juegos todavía no sé. La
0: ¿por sedes qué contra Cabo no Verde? No, señores.
1: No sé. Y el 3 de octubre, uh-huh. el 3 de octubre no se olvida, no, eso no es.
0: Eso no.
1: El 3 de octubre, México-Estados Unidos.
0: ¿A poco sí?
1: Sí, te lo
0: México,
1: juro.
0: Estados Unidos. México, Estados Unidos. Ah, eso no me lo sabía, ¿eh?
1: Sí, güey.
0: Ah, va a estar bueno.
1: Ese está bueno, ¿eh? Está sí. bueno. Y el 6 de octubre, México contra Chile.
0: Ah, mira.
1: Me parece que los cuatro juegos, el más triste claro. son es Perú, pero me parece que somos
0: los que ya tienes que darle seriedad a todo. Desde ahorita, hombre sin nombre, uh-huh. hasta el Mundial. Ya tienes que darle seriedad y ojalá esto lo logre Rafa Márquez.
1: Claro.
0: ¿Sí? Porque también no es fácil de que presten los jugadores, pero la selección es la selección. Y los mismos jugadores deberían de tomar ya muy en serio esto.
1: Sí, mira, la realidad es que sabemos que todos estos juegos, la selección mexicana es la selección que más juega en el mundo, güey. Y no lo digo yo, o sea, es en serio, la selección que más juega en el mundo. Uh-huh. Ya ahorita, con estos partiditos, se metieron un buen dinero aquí en el Mundial, señores.
0: Sí,
1: buena. Ya, buena, pero una buena lana. Sí. O sea, ahorita las arcas de la Federación Mexicana sí, de Fútbol tiene cargada, dinero. Sí. Entonces, por favor, ya dejemos de estarnos inflando los billetes, de estarse rellenando más los bolsillos y la cartera, haciendo partidos piteros en Carson, California, y en Texas, en Austin, Texas, y la fregada para que se llene de puro paisano. Con todo el respeto para los paisanos, que yo sé que ellos quieren ver a la selección, pero no, señor. Ya la verdad, ya que vayan a jugar a otros lados, porque eso es lo que luego no quieren. Las selecciones, lo que no les gusta, las selecciones importantes, no es que no les llame la atención jugar contra México, no es que seamos un sinodal que no les importe a las grandes escuadras.
0: Claro.
1: El problema es que a huevo tienen que ser en Estados Unidos y tienen que hacer el viaje y esto y el otro. O sea, no.
0: Pero tú crees
1: que
0: no,
1: juguemos
0: pero,
1: contra Inglaterra
0: pero no
1: en
0: tiene
1: Inglaterra.
0: Llenadera, güey. ¿Tú crees que, por ejemplo, la Federación Mexicana de Fútbol o las selecciones que digan, tengo mucho hablar? Ellos quieren.
1: No,
0: nada.
1: Claro que no.
0: No tienen no. llenadera, güey. Y ya Estados sí. Unidos le da eso.
1: Claro, yo sé que lo que ahorita estoy diciendo de las mil incos que les vale madre, eso. Pero la realidad es que debería de ser esto. Ya deberían de jugar ahora,
0: también,
1: contra Portugal en Portugal, sí, contra Inglaterra
0: también,
1: en Inglaterra,
0: también
1: contra Francia
0: el jugador mexicano hoy día debería de dejarse de jaladas como la que hizo Raúl Jiménez cuando jugamos en Torreón, ¿no? Que la gente empezó a abuchear, es que por eso que mire cómo no se mueve. Cabrón, o sea. ¿Sí o no?
1: Claro,
0: ¿sí o no?
1: Claro, claro, claro. Hay que tener amígdalas. Sí, diría, hombre, carayo, diría Hugo Sánchez, para no decir huevos.
0: Cierto. Entonces, eso es lo que debemos de presentar aquí en México. O sea, sentir esa presión del mismo mexicano y rajársela, ¿sí o no? Aparte, claro, también vienen nuevas generaciones de jugadores que pues el Barça tiene que rajar para quedar ahí en el equipo de Rafa Márquez, hombre sin nombre, ¿no?
1: Sí, sí, sí, y esto les va generando carácter, por eso jugaron así en el Mundial, porque nosotros los abuchamos.
0: Así es, señores. 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Usted trae una playera del Manchester City,
1: señor. Ando que yo no quepo. Venía yo caminando, chido, pero así como John Travolta en la película. Cierto. Esta. Yo
0: se te quedaban viendo.
1: La gente, todo el mundo se quedaba viendo como, no, ese güey está re feo, pues su playera está bien chingona. Lástima de pelado, güey. Pero no.
0: ¿Dónde compraría su playera?
1: ¿Dónde compraría su playera ese pendejo? Para que a mí sí se me viera bien. Pues, señores, para si usted me vio por ahí por la calle, ahorita me encuentra, o usted quiere andar vestido, pero acá, como claro, se debe. Claro, está usted claro, horrible, claro, feo, claro, como claro. Yo, huele mal. Pero que su playera diga nombre, se
0: no, cabe. De hecho, fíjate que la playera tiene mucho que ver. Usted llegó y yo pensé que era De Bruyne. Sí, ya que dije, ah, no, sí, como que eres tú. Pero fíjate, lo que es la playera.
1: No, la playera.
0: En Vértigo la compró, ¿no?
1: Claro, claro. ¿En dónde más, señora? ¿En dónde más? Por favor, hasta la pregunta ofende. Si usted quiere calidad, si usted quiere lo mejor de lo mejor de los mejores equipos como esta que traigo del Manchester City. Manchester City de toda la vida, señor. Sí, así, de toda la vida. Yo no es porque ahora por Haaland. No, yo desde siempre le he ido al Manchester City, ¿sí? Señor. Claro, desde antes que llegaran los
0: claro,
1: que
0: Sara.

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2: Las de Cadillac, de Checo Pérez, no. Pero si usted, por ejemplo, quiere las de Petronas, de Mercedes, están hermosísimas, de Ferrari, de la escudería Williams también.
3: Yo por más que le dije, mira, está bien bonita, y esta, a ver si me dice,
2: a ver si te...
3: Llévatela. Nunca dijo.
2: No, a mí sí me funcionó, güey.
3: A mí sí me la dio.
2: No, a mí sí me la dio, que ando bien pinche de bravo, pero sí me dijo así como que me dio mi cara de que me da para un taco y dijo, ajá, llévatela, güey. Llévatela, güey.
3: No, pero sí, están muy bonitas esas, sí, de Fórmula 1. En serio se las recomiendo, están muy bonitas.
2: Sí, la verdad tiene un montón y dense una vuelta, la verdad, a los mejores precios, la mejor calidad. 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Pregunte, la verdad, impresionante. Y oye, la verdad, lo que también me estaba comentando, porque yo también me di una vuelta ahí, de hecho. Pasaste, me saludaste el miércoles, uh-huh. Fue cuando yo me di la vuelta. Me estaba diciendo, fíjate nomás el odio con Argentina, se le quedaron todas las de Argentina.
3: Sí, fíjate, lo que me nunca había pasado, güey. Me estaba diciendo, como ahora sí que como información deportiva, en cuanto a comercio se refiere, sí decía que todo afectó, todo, que de lo que se habló más de la FIFA y de Fantino y de Leo Messi de Argentina, mucha gente dejó de comprar la de Leo Messi, güey.
2: Sí, no, las playas de Argentina ahí están todas, las del niño están todas.
3: Sí. Aunque te digo que estuve hoy y sí llegaron dos chiquitines y sí compraron la de Argentina.
2: Ah, sí compraron
3: la de Messi,
2: Ah, ok.
3: Como que ya lo perdonaron.
2: Bueno, entonces si usted nos está escuchando y quiere la playera de Argentina, usted sí dice, no, yo no estoy enojado, boludo, yo la verdad... Yo soy mesero y a mí sí me interesa.
3: Solamente en Vértigo.
2: Ahí en Vértigo. Es una vuelta ahí en la calle del comercio, enfrente de la zapatería, que no vamos a decir su nombre, en donde el señor que nos vino a visitar, el señor Lucas Bautista, no lo sacaban de ahí, de ese cine.
3: ¿Ah, sí?
2: Sí.
3: Ahí iba Lucas Bautista.
2: Sí.
3: Ahí no es cierto. ¿A ver las porquis?
2: Ahí va a ver las porquis. Te lo juro por Madonna. Pero bueno, entonces ahí en la calle del comercio o en la calle Pablo Verasti. Me encanta ahora cuando dices eso, calle Pablo Verasti. Nadie le dice calle nadie, Pablo Verasti.
3: Yo creo que si vas con las nuevas generaciones, güey, les preguntas cuál es la calle Verastegui y no te van a decir.
2: No, te aseguro que vas caminando por la calle y no tú le preguntas, o sea, es más, yo un día de estos voy a hacer ese examen. Sí, voy a ir caminando por la calle, acercándome a la calle del comercio, y le voy a preguntar a la gente que vaya caminando, oye, disculpa, ¿dónde está? Voy a hablar medio raro, güey, voy a hacer un acento acá, para que la gente crea que soy de fuera. Disculpa, ¿dónde está la calle Pablo Verástegui? Y estoy seguro que todo el mundo va a decir, no, güey, ni idea.
3: Sí, güey.
2: No.
3: Sí, yo creo
2: que... Ah, son estas calles nuevas que están allá por la colonia, la ilusión, güey.
3: Si le preguntas así, de ahí, yo pienso que 80 te dicen que no saben dónde está.
2: Es más, te aseguro que puedo preguntar en la calle del comercio.
3: Y también.
2: Y decir, oye, ¿dónde está la calle Pablo Verástegui? No sé. ¿Tú sabes, Maga? ¿Tú, María, sabes dónde están? O sea, entre ellas se van a... Estoy seguro, güey. Voy a hacer hasta ese.
3: Realmente sí, Realmente sí. Pero bueno, ahí está Vértigo,
2: Claro que sí, señor.
3: Ahí está. Vértigo. Y también déjeme decirle, hombre sin nombre, que a usted le gustan mucho los bailes, señor.
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3: Le gustan mucho los bailes y le gusta vestir vaquero, ¿no?
2: Sí, no.
3: Y
2: no,
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2: Sí. 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
0: 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Hay tres direcciones. Sí. Para que usted no ponga el pretexto de que no, esas cámaras me quedan bien lejos. Yo sé que si era ahí, yo siempre oigo ahí en visión de juego, pero no puedo porque está bien lejos.
1: Pues no, señor, no ponga más pretextos, señor. Hay tres direcciones. Una está ahí en Gama Norte, donde empezó el sueño.
0: Ahí.
1: Exacto. La otra está acá en la calle Doctor Islas,
0: atrás de la iglesia.
1: Anda usted en la iglesia, se dio una vuelta, fue a darle gracias a Dios por un día más de vida, por todo lo que le ha dado.
0: O fue al mercado con la señora ahí a comprar el Charlie Café, o fue a comprar ahí alguna otra cosa, el mandado.
1: O ahí al Bartolín, donde el Pai Pasista.
0: Claro.
1: Está cerquita del mercado.
0: O fue usted ahí a la plaza de la, del
1: pájaro caído.
0: Del pájaro caído.
1: También agarra cerquita ahí.
0: Agarra ahí cerquita.
1: Sin querer queriendo.
0: Sí, ¿verdad?
1: Lo alburé sin querer queriendo. Perdóneme, hombre.
0: Ok, está bien. Ni modo.
1: Ni modo.
0: ¿Qué vamos a hacer? Y la última está allá en el estacionamiento de Arteli, señor.
1: Exacto.
0: Entonces, por favor, dése una vuelta. 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
1: El más deporte. ¿Qué cree, señor hombre sin nombre?
0: Dígame, licenciado.
1: Que el señor Ivo quiere que le marque.
0: A ver, márquele.
1: Porque nos tiene una información.
0: ¡Háblele!
1: De la Liga de Fútbol Femenil. Que dice que trae en exclusiva para visión de juego el señor Ivo, ¿no? Entonces ya le estamos marcando al señor Ivo porque nos tiene una información solamente para visión de juego. En exclusiva, señor Ivo, nos escucha prácticamente todo el mundo. ¿Cómo ha estado usted? Muy buenas tardes.
2: Aquí estamos, señor Adolfo. Saludos al señor Sandoval, que lo escuché.
0: Saludos, muy buen Ivo. Nunca te paraste a mi casa, lo que dijiste que ibas a hacer. Gracias.
2: De nada, señor.
0: No, pues de nada, porque no te paraste, cabrón.
2: ¿Verdad?
1: Hace mucho no lo escuchábamos. Su melodiosa voz.
2: Ah, disculpe, señores, que hay mucha chamba, pero de lo que vamos a hablar es de que por a lo mejor ya tocó el tema.
0: No, el fútbol femenino.
2: Pues el día de hoy murió la Liga MX Femenil.
0: No
1: es cierto.
0: No, maca.
2: Pero renace bajo el nombre Liga Femenil BBVA. Es un nuevo formato. Es la misma gata, pero revolcada. Pero, y aquí es una pregunta, ya que ustedes se acordarán. ¿Se acuerdan cuando la Liga Mexicana se jugaba por, ahora sí que por grupos?
0: Sí, claro. Sí.
2: Ah, pues según este nuevo formato que innovará el fútbol femenil a nivel mundial, que dice la Federación Mexicana, es de que la Liga Femenil ahora se va a jugar por grupos como se jugaba la Liga hace algunos ayeres. Dos grupos de 8 equipos cada grupo y se jugarán a ida y vuelta entre estos mismos grupos.
0: Ah, caray.
2: Entonces, ahora sí que, por ejemplo, el América le toca venir a San Luis y después paga la visita, ¿verdad? Como si fuera la Liga del Puente del Carmen.
1: Claro, claro.
2: Esa, y habrá tres duelos, cada equipo tiene que tener tres duelos contra los mejores rankeados de cada grupo. Por ejemplo, si yo soy del grupo A, tengo que jugar contra el mejor del grupo B. Supongamos que el mejor del grupo B son las Chivas. Yo tengo que jugar contra las Chivas.
1: ¿Cree usted que esto vaya a ser la solución para que finalmente despegue el fútbol femenil en México?
2: No creo, señor, ya que el cambio debería de ser originalmente apegarnos a lo que son las ligas europeas, incluso lo que está haciendo en este caso Estados Unidos, que dejó también ese sistema. La Liga Femenil de Estados Unidos tenía ese sistema de grupos. Lo dejaron y lo hicieron a lo que es tabla única y pues se están despegando. Todas las ligas del mundo le están jugando así. De hecho, nos dicen, no, que la liga inglesa de la femenil así juega también por grupos, pero pues son dos cosas diferentes.
0: Cierto. Yo creo que realmente lo que se debería de hacer, en algún momento se llegó a hablar de que hubiera una unión de la MLS con la Liga Mexicana. Me parece que la idóneo sería que la Liga Femenil sí se jugara con los de la MLS gringa, que allá sí hay bastante nivel, y esto es lo que quería que creciera un chorro, me parece que llamaría bastante la atención, que los equipos que realmente tienen auge, que son los equipos de Monterrey, el equipo del América, claro, los que realmente quieren, porque hay muchos equipos que ni es negocio para ellos, nomás lo tienen porque es de las de a huevo, porque tienen que cumplir, entonces los equipos que realmente es un negocio quedarse, y eso es irse a jugar contra los equipos de la MLS, ida y vuelta, y esto me parece que llamaría muchísimo más la atención, generaría muchísimo más ingresos, y eso haría que creciera muchísimo más el fútbol femenil en general, y la selección femenil crecería enormidad, teniéndose que codear con una de las mejores ligas que existe a nivel mundial femenil.
1: Así es, señor Ivo.
2: Yo creo que sí, de hecho, lo que están mencionando muchos es de que, pues, en este caso, al decir de que la vamos a matar, pues es cierto, porque, por ejemplo, va a haber partidos, si de por sí en la varonil a veces hay partidos infumables de viernes botaneros entre Juárez contra Puebla, entre lo que es el Mazatlán. Ahora imagínense en la femenil, como usted dice, señor, equipos intranscendentes o que no le meten o que no tienen inversión. Imagínense que tenga que jugar ida y vuelta. Así que va a ser un quilombo sin fin, literalmente, y que nada más, pues los únicos beneficiados, ellos dicen que van a ser todos, pero los únicos beneficiados van a seguir siendo los únicos cuatro que han podido levantar un título.
1: Así claro. Así es. Bueno, pues vamos a ver, que hay que darle tiempo al tiempo, que es el que nos va a decir si funcionó o no funcionó. Sale pues, entonces, pues ahí está la liga femenil, BBVA, dice usted, ¿no?
2: Nomás para preguntarle al señor Sandoval que qué le causa a LeBron James ahora en los 76ers.
0: Ya hablamos de eso. Ya hablé de eso, estoy viendo bien chiflado con eso, güey. Claro. La neta, yo siendo bien chiflado.
1: Anda contento, señor Sandoval, ¿eh?
0: Sí, no.
2: Ya pidió su player en vértigo de LeBron.
0: No, pero ya, créeme que ya estoy viendo, güey.
1: Sí. Hablamos de eso al inicio, hablamos también de los Cruz Azulinos, que pues ahora que hay un programa de vivienda federal, a ver si van a formarse porque no tienen casa los Cruz Azulinos, Ivo.
2: Yo creo que sí, entre todos debemos de formarnos entre unos 20 ladrillos entre cada uno, señor. Nada más también para terminar, esto es de que vuelven la famosa sección noticias que solo le interesan al buen Javier Guevara. México es campeón del mundo, señor. Es campeón del mundo. Ahorita actualmente en París, Francia, se está llevando a cabo lo que viene siendo la eSports World Cup. En este caso, y México en este caso lleva lo que viene siendo dos títulos, ya dos campeonatos del mundo, uno en la disciplina de Free Fire y el otro en Fatal Fury.
1: Órale.
0: Wow, no, pues sí, definitivamente solo a Javier Guevara le interesa eso.
1: Cierto.
2: Es uno nomás del interés del señor Guevara, pero se puede
1: señor Ivo, iban a jugar ustedes, regresando al turno de la situación del Cruz Azul, que usted ya me lo cambió, ¿no? El tema. Ajá. Pero iban a jugar en la Corregidora y finalmente un día antes jugaron, se decidió y terminaron jugando donde siempre, en el Estadio Azteca, ¿no? ¿Qué pasa con el Cruz Azul? ¿Dónde va a jugar?
2: Oficialmente ya está decretado y salió por boletín de prensa, los de local es en el Azteca, en el Banorte. En este caso nada más el único problema era de que en este caso la directiva o grupo Yamani, que son los que administran lo que viene siendo el Estadio Azteca, actualmente Banorte, no querían que Cruz Azul jugara ahí porque Cruz Azul lo patrocina lo que viene siendo otro banco. En este caso Banorte. Entonces dijeron, no, pues nosotros nos vamos a andar otra vez de nómadas. El Corregidora dijo, pues aquí ocupo gente. El de Puebla incluso dijo, también ocupo gente. Se fueron a los dos y el último, el Azteca, dijo, pues ¿saben qué? Mejor sí los ocupo porque lo que me están pagando de renta sí me sirve también. Así que ya oficialmente es la casa del Cruz Azul por ese torneo, lo que viene siendo el estadio.
0: ¿Cuál es el banco que patrocina Cruz Azul? Tú lo puedes decir, no te preocupes. ¿Cuál es, güey?
2: Ah, el banco que patrocina Cruz Azul se llama Bancaol.
0: Ah, es pues también es un pinche banco patito, güey, también tú.
2: Exactamente, es un banco naciente mexicano que según llevan varios años, pero es un banco naciente, pero el problema es de que es como si Vértigo quisiera que alguien patrocinara otra tienda de playeras deportivas ahí, pues, ¿verdad?
0: No, también pongo a prestar dinero y ya digo, le pongo ahí Van Sandoval, güey, también tú no mames.
1: Bueno, ahí está. Es el Cruz Azul, ¿eh? Es el Cruz Azul finalmente, pero bueno. Señor Ivo, muchísimas gracias.
2: Sale, señor Adolfo.
1: Casi nos vamos.
2: Órale, nos vemos.
1: Gracias, saludos al buen Ivo Basay, hombre sin nombre. Ya casi nos vamos, ¿eh?
0: Ya casi nos vamos, señor. De hecho, yo ya no traigo ni información.
1: Ya no traigo información. Bueno, ahorita ya casi nos vamos. Simplemente,
0: ¿Mandé?
3: Voy a colgar.
1: Ah, sí, es que mi mamá, ahí está mi mamá. Sí, se fue. Ahí mi mamá sonó al aire.
0: Ahí está.
1: Bueno, resulta que, señores, los seguimos invitando, por favor, el día de mañana en el Estadio Ébano a partir de las 8 de la mañana, a que usted pueda ir a observar a Jopa y a Joma, que son unos futbolistas locales que están triunfando en el fútbol mundial. Así lo voy a decir. Y también el fútbol de España, para que usted pueda verlos disfrutar, ¿sí?, de su juego en el Estadio Ébano. Van a venir varios equipos de la zona media, como Cerritos, Querétaro también, Cárdenas, San Luis Potosí Capital con Felinos, equipos locales, y va a haber juegos de las 8 de la mañana hasta las 8 de la noche. Va a haber venta de antojitos mexicanos, porque todo lo que se recaude va a ser para nuestro amigo Alan, que lucha contra el cáncer. La entrada general será $30, y obviamente lo que se venda ahí de antojitos también. Va a haber rifas de unos tachones muy bonitos, autorizados por Ramón Juárez, también una olla express también que se va a rifar, los balones que nos prometió el diputado Oscar, también vamos a hacer algún tipo de situaciones ahí, y bueno, los esperamos para que usted apoye a Alan, y también que tenga la oportunidad de ver cómo juega Jopa y de ver cómo juega Joma. Hombre, sí, hombre, lo esperamos, ¿eh?
0: Sí, no, ahí me voy a dar una vuelta, pues ya sabes que ahí es el patio de mi casa. Para que apoyen, en serio, yo sé que no es necesario que los invitemos, porque ustedes siempre están dispuestos a apoyar, pero porque igual y se les olvida, ¿no? Va a ser una mañana increíble, van a tener la oportunidad de conocer, la verdad, este chamaco que es el futuro, lo ven nuestros chamacos, ambos que son el futuro completamente del fútbol mexicano. Ustedes dirán, están exagerando. Vayan a ver, para que vean que no estamos exagerando. Va a haber garnacha para aventar, señor. Claro. De ahí todas las delicias, la verdad, para que usted disfrute. Y la verdad, aparte termina ayudando a este muchacho que, la verdad, necesita mucho de nuestro apoyo, necesita mucho de nuestra ayuda. Está pasando por esta situación de esta enfermedad terrible. Sabemos que la va a superar y con su ayuda es más seguro que termine sucediendo. Entonces, por favor, en la mañanita, ahí en el campo Ébano, que ya le dieron su chainadita, ya está más bonito, sí, ya tiene alumbrado. No van a poder ver el alumbrado porque es en la mañana, pero la verdad, ya para que vean ahí cómo está ya más bonito.
1: Bueno, la final de la categoría mayor es a las 7, entonces a lo mejor.
0: Sí, ya va a estar el alumbrado, para que chequen cómo va a estar el alumbrado, ya está muy bonito, la verdad, dense una vuelta y apoyen y ayuden y todo va a ser excelente. Oye,
1: nada más para terminar el comentario, fíjate que Jopa y Joma, aparte de ser buenos futbolistas, pues imagínense, están creciendo, o sea, con esa situación de pues sí, disfrutar también a su pueblo, que crean estos espacios para que los vayan a ver jugar, pero también muy importante el hecho de que puedan ayudar a nuestra gente en necesidad, ¿no? Entre semana estuvieron en la capital del estado, compraron regalitos y se los fueron a dar a niños con cáncer de la MAC, ¿no? Entonces, la verdad, mis respetos para estos chiquitines, obviamente, con sus padres, Gustavo Cuauhtémoc, ¿sí? Que hoy por la tarde vamos a entrevistar, o las 7 de la tarde, porque hoy continuamos con el
0: programa. Es la segunda temporada.
1: Historias de éxito, no se la pierdan, ahí en el muro de su servidor Adolfo Morales Juárez. No sé si usted conozca la historia de Gustavo Cuauhtémoc, que es padre de Jopa y Joma. Él es un compositor muy reconocido, obviamente le ha grabado canciones a Ana Bárbara, Alejandro Fernández y muchísimos otros artistas reconocidos. Y bueno, usted no se pierda la historia de éxito de Gustavo Cuauhtémoc, que caray, me estaba platicando que por ahí estaba en la prepa de Roverde y que todos le decían, loco, ¿cómo quieres ser compositor? Y no sé qué, ya sabes que siempre hay así, ¿no? Obviamente, pues dice que pues no hacía caso, pero que sí batalló y fue cumpliendo su sueño, Obviamente le costó mucho, se fue a México y muchísimas cosas. Está muy bonita la historia de Gustavo Cuauhtémoc, ojalá usted nos pueda observar a través del muro de su servidor Adolfo Morales Juárez a partir de las 7:30 de la tarde hoy.
0: Para ustedes que no conocen, los que ya medio conocen la historia, pues para que sepan bien todo, y para los que no tienen idea de quién es, en serio, como dice Adolfo, dense una vuelta a las 7:30 por el muro del señor Adolfo Morales Juárez y van a checar, la verdad, lo que es esta historia, maravillosa. Oye, fíjate que ahorita que hablábamos con Ivo, yo me lo quería echarle guasa, decirle que los Cruz Azulinos se deberían de juntar y su monedito y su dinerito ahí para que, a ver si hacían un estadio, como estaban haciendo el River Plate para Ángel Correa, y ya lo consiguieron, güey.
1: ¿En serio?
0: Ya es un hecho, Ángel Correa se va al River Plate, güey.
1: ¿El que estaba en Tigres?
0: Ah, el ya. River Plate, ya sabes que son unos muertos de hambre, como todos los equipos argentinos. Hablaron, güey, queremos a Ángel Correa. Pues sí, cuesta 20 millones.
4: Pero queremos a Ángel Correa.
0: Pues sí, pues cuesta 20 millones. No, pero es que nosotros en cero, River Plate quiere Ángel Correa. Pues sí, güey, cuesta 20 millones, dame los 20 millones y te lo mando.
1: ¿Quiero los 20 millones?
0: Pues yo no sé qué arreglos, ya ves que luego salen con sus arreglos de que te los pago 35 años en pagos, claro, chiquitos y no, claro, sé qué. Claro. No sé, ¿sí se estaba juntando, en serio? Mira. En serio, el pueblo, órale, estaba juntando dinero, hicieron ahí un donativo, sí, para
1: traer a Ángel Correa.
0: Estos son tan piojosos que lo más seguro es que si hayan agarrado el dinero de estos güeyes, sí, hayan dado con eso el primer, claro, pago, pero el chiste es que yo no sé cómo de antes le hicieron. Ya después se filtrará, ya después se filtrará bien la información de cómo fue que llegó, pero ya es un hecho, Ángel Correa llega al River Plate.
1: Buen jugador, ¿eh? Sí, sí, en su nivel.
0: Sí, claro.
1: Máximo, ¿eh? Atlético de Madrid vino a Tigres y ahora se va a Argentina, ¿eh? Le va a hacer mucha falta a los Tigres.
0: Sí, claro.
1: Perfecto, claro, hombre, muchísimas gracias, señor.
0: Gracias a ustedes, para mí un placer, un honor, casi un orgasmo compartir aquí en cabina con usted y sobre todo
1: con el Paipa.
0: Con el Paipa, claro, que la verdad él hace, no, la diferencia en este programa, es una cosa impresionante, no, un carisma, no tengo palabras, ¿eh?
1: No, y lo conoce muchísima gente. O sea, en la mañana estaban los de Electra y los de Coppel buscando al Paipa. Y no querían su autógrafo.
0: Los del agua, los de la luz.
1: Del agua, todos estaban aquí.
0: Todos estaban aquí.
1: Hasta Don Tolín. Don Tolín, que llegó y le debe varias notas. Pero Pepe, muchísimas gracias, señores. Esto fue Visión de Juego. Vámonos arriba del América. Hoy juegan a las 9 de la noche. Vamos, América.

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0: Vamos.
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0: La M Mexicana te da la hora. Son las 5:07.
1: La M Mexicana te da la temperatura. 30 grados centígrados.

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más de la música que llega. Esto a cargo de la M Norteña. Esto que se llama El Primer Día Sin Ti. 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Y nada más.

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1: La M Mexicana te da la hora. Son las 5 con 27 minutos.
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La M Mexicana te da la temperatura. 29 grados centígrados.